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8: Es la hora 21:34 minutos. La temperatura, 10 grados. La humedad, 89%.

0: Es la hora 21:59 minutos. La temperatura 10 grados. La humedad 89%.
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8: Es la hora 22:34 minutos. La temperatura 10 grados. La humedad 89%.

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2: Es la hora 23, 2 minutos. La temperatura, 10 grados. La humedad, 89%. 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
5: Es la hora 23:33 minutos. La temperatura 10 grados. La humedad 89%.

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0: La temperatura, 10 grados. La humedad, 89%. 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

0: La temperatura, 10 grados. La humedad, 87%.
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0: La temperatura, 9 grados. La humedad, 86%.
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0: La temperatura, 7 grados. La humedad, 99%.
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4: La temperatura, 7 grados. La humedad, 95%.

0: La temperatura, 7 grados. La humedad, 95%.
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4: La temperatura, 7 grados. La humedad, 95%.

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La temperatura, 10 grados, la humedad, 81%. 104.7. 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

0: La temperatura, 10 grados. La humedad, 81%.
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1: La temperatura 9 grados, la humedad 86%.

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0: 23 minutos, se pasan de las 9 de la mañana. Bueno, un saludo, reiteramos los saludos a nuestros queridos oyentes, el bienvenido a la mañana, una mañana espectacular el Partido de la Costa, la verdad que está para alquilar balcones, no te la pierdas, campeón, diría alguien, ¿viste? No te pierdas la mañana de hoy, está fabulosa y bueno, qué sé yo, nos pone de buen ánimo, de buen humor para ciertas cosas. Ya voy a hacer mi catarsis, pero un par de minutos, tranquilo. Tranquilo, porque hay un montón de cositas para decir. Pero ahora le damos la bienvenida a nuestro compañero, el estimado Alejandro Olivé, el Víctor Hugo de Opinión. Buen día, amigo.
1: Buen día, amigo. ¿Cómo te va?
0: Bien, contento. Espero que nadie me arruine, ningún boludo venga a arruinarme el día hoy, porque estoy bárbaro.
1: Sabés que me queda grande ese modo. ¿Eh? Bueno, igual lo tomo con cariño, pero me queda grande, ese saco me queda grande.
0: Pero no soy deportista, periodista deportivo.
1: Sí, pero bueno.
0: No estás trabajando en una radio.
1: Yo soy simple.
0: Pará, no estás trabajando en una radio.
1: Sí, y muy contento. Muy contento.
0: Sos un hombre culto.
1: Estar en una radio líder.
0: Sos una persona culta.
1: Medianamente trato.
0: ¿Tenés estudio?
1: Sí.
0: Bueno. ¿Qué te hace falta? ¿Un par de sesiones de ópera? Hablar un poquito de obra de arte, nada más, y ya está.
1: No sé. Escuchame, acá la hinchada...
0: Ah, te faltaría relatar. Acá, no sé, ¿alguna vez relataste?
1: No, comenté muchos partidos.
0: Ah, sos comentarista.
1: Comentarista, sí.
0: Ah. ¿En dónde? ¿En dónde hiciste la comentario?
1: ¿Los comentarios?
0: Sí.
1: Primera B Nacional, B Metro.
0: En el ascenso.
1: Claro.
0: ¿Con quién? ¿Con algún conocido?
1: Digo. Sí, el desaparecido Osvaldo Guerra, el gordo.
0: Ah, mirá.
1: Sí, con el gordo Osvaldo Guerra y después, bueno, algunas también para...
0: O sea que te habré escuchado yo.
1: Sí, probablemente.
0: Porque hasta, ¿te acordaste que el canal que transmitía el ascenso?
1: Sí.
0: Yo lo seguía el ascenso porque era primero que te daban todos los partidos.
1: Claro.
0: Habido y por haber y después, bueno, que lo seguíamos porque son lindos los partidos del
1: ascenso. ¿Vos decís Tic Sports?
0: Sí.
1: Bueno, te cuento que posiblemente vuelva.
0: Y me imaginé
1: sí, porque... Cerca. Está muy cerca.
0: Pero te digo, a mí me gustan los partidos de toma y daca, ¿viste?
1: Tengo gente ahí en el ámbito que me
0: bueno.
1: Escuchame, ¿te puedo hacer una nota de... No una nota de color, ¿te puedo hacer un comentario jocoso?
0: Pero te presentaste con la audiencia, la saludaste.
1: Sí, buen día, un saludo a todos los... ¿cómo se dice? A los fieles, a los...
0: Nuestros amigos y amigas.
1: Pero ¿sabés cuál? Esta era la palabra que me gustaba, estaba buscando en mi memoria. A los incondicionales de Nueve y Monedas. A lo que siempre están.
0: Obviamente. ¿Viste? Y son un montón, ¿eh?
1: Sí, claro. Sí, me consta. Me lo hacen ver en la calle todo. Y mirá que yo no soy nadie. Así que un saludo grande para ellos. Y la verdad, muy contento con el día de hoy. A mí, como a todos, no me voy a robar a yo solo la gestión, digamos, de que el sol a mí me pone de otra manera, me llena del espíritu.
0: Y hace 10 días que no veíamos el sol, amigo.
1: Claro, sí, sí. Y esta mañana, te digo, había arrancado bastante nublanoide y yo dije, otro día más, Iván, pero no, afortunadamente...
0: Por eso estamos... el tema que teníamos, viste, de este tema, ¿te acordás? El Aquarius,
1: sí.
0: Bueno, sí, sí. Que tiene que ver con el sol, que tiene que ver con el todo eso, que tiene que ver con el camino a Febos.
1: Che, te quiero hacer un comentario.
0: Bueno, dime, comentame.
1: Bueno, quiero, antes de que yo diga agua va, quiero aclarar que esto es en broma.
0: Bueno,
1: no se puede decir en joda en radio, no lo voy a decir yo.
0: Bueno,
1: posiblemente sea uno de mis últimos días en esta radio y me vaya a trabajar al Chaco.
0: ¿Sí? Al Chaco de otro...
1: Yo aclaré que, vuelvo a recalcar, esto es...
0: ¿Qué, el Día de los Inocentes? No,
1: oye, ese es el 28 de diciembre. No, te cuento lo que pasa. El gobernador de Chaco, mirá que no es mi palo, ¿eh? No tiene nada que ver conmigo, pero yo dije...
0: ¿Qué, Olivés se llama?
1: No, se llama Leandro Esdero y es radical. Bueno, resulta ser que tiene un... ¿Cómo se puede decir? ¿Viste como el 95% de lo que critica al presidente?
0: Sí.
1: Bueno, este tiene una especie de delfín que tiene un medio de comunicación. Uh-huh. Que casualmente, ¿sabés qué frecuencia tiene?
0: 104.7.
1: Totalmente, la 104.7. El señor en cuestión, podría, ahí la producción lo podría googlear, porque no me acuerdo el nombre de pila, pero se llama Wachman. Uh-huh. El señor Wachman está acusado de ser como un... ¿Se puede decir testaferro en la radio? Un testaferro. El tema es que el año pasado, ¿sabés cuánto recibió por una radio que tiene más o menos una audiencia del 0,01% de la población de, creo que es de Resistencia la radio? Ajá. ¿Sabés cuánto recibió de pauta? Anual, ¿eh? 430 millones de pesos.
0: ¿Qué bueno, pasó?
1: Bueno, te cuento que yo acabo de mandar un mail porque el señor aparentemente... bueno, está, lo van a poner en manos de la justicia, qué sé yo. Y
0: ¿pauta? Si queda ¿en la radio para los periodistas? Qué raro.
1: Sí. ¿Y sabés lo que hacía el tipo? Al mejor estilo Ángel de la Medianoche, Babi sí. Checopá en su comienzo. Sí. Llamaban, ponele 2257-31-3226 para hablar mal del jefe comunal. Y el tipo le decía, tómatela, idiota. Y la cortaba, chau.
0: Ah, o hablabas, NDR
1: o hablabas chequeño. Bien, o hablabas bien o hablabas mal. Así que yo te digo, hice desde mi humilde lugar una oferta de que por 300 millones yo ocupo el lugar. Así que si me llegan a llamar,
0: bueno,
1: muchas gracias
0: allá
1: por
0: voy
1: todo.
0: Con vos entonces.
1: A lo mejor hace falta...
0: Un NR de allá, ¿viste?
1: Pues ahí podemos llegar a hacer un 9 moneda chaqueño. Sí. ¿Por 300 palos vos te movés o no?
0: Y vos fijate, acá por menos se arrastran, así que te imaginás que...
1: Bueno, viste que no es mi metier y todo, pero cuando lo leí, encima 104.7, dije...
0: Ahora, ¿dónde salió publicado eso?
1: Lo vi ayer en una de las tantas bajadas de Facebook.
0: No se lo mandaste al jefe.
1: ¿Eh?
0: No se lo mandaste al jefe.
1: No, miento, te miento.
0: No mientas.
1: ¿Sabés dónde lo vi?
0: ¿A dónde?
1: Yo los lunes lo veo por YouTube en diferido. El lunes está el programa de Tomás Méndez.
0: Tomasito, el cordobés.
1: Sí, Tomasito Méndez de Crónica.
0: Sí. Que lo conozco, y de Canal 9.
1: Conozco hace mucho. Y yo no lo sigo todos los días en Crónica, pero sí lo sigo en Canal 9. Ahí, fíjense en el capítulo de esta semana y se van a querer matar. 480 palos. Y encima, te cuento, 2 horas de laburo, o sea, por 10 horas semanales.
0: Qué bárbaro, nosotros hacemos 4.
1: Yo te digo, la verdad, yo oferté 300 palos. Si me aceptan, me voy al cuarto piso.
0: Y por 4 horas.
1: Y por 4 horas. No, digo, nosotros estamos haciendo 4 horas, estamos en una cifra algo menor con la directiva, pero si me la aceptan, lamentablemente, les voy a dar un besito en la mejilla a cada uno.
0: Ah, menos mal que dijiste la mejilla.
1: No, y nos escucharemos en el Chaco, amigo.
0: Está bien. Bueno, increíble. Lindo increíble. Para empezar la mañana. Ya me diste manija, ¿ves? Ahora me puse manija. ¿Sabes qué voy a hacer?
1: Vos sos como los juguetes, un cuarto
0: yo, de... No, pero... Calma, tranquilo. ¿Sabes qué? Primero vamos a vender.
1: Vamos a vender que de eso.
0: ¿Por qué? ¿Sabes por qué? Porque me voy a ensillar el mate. ¿Qué te parece?
1: ¿A ensillar que es un caballo o lo vas a aprontar? Aprontalo, aprontalo.
0: Vos aprontás y yo ensillo el mate.
1: Dale,
0: ¿qué te
1: vamos,
0: parece?
1: Vamos.
0: Aparte le mandamos un... capaz que lo podemos llevar al gaucho también, a nuestro amigo Jorge.
1: Pero yo ahí ya creo que voy a pedir 30 palos más, porque ya es otro colaborador.
0: Todavía no terminó. Todavía no terminó.
1: 330 palos.
0: No, digo, todavía no terminó la edición de él, porque hasta las 10 está, ¿no? La radio.
1: Claro, todavía no terminó de cierto.
0: Bueno.
1: Sí, ya terminó hasta las 9. No, no se está escuchando.
0: No, a las 9 termina.
1: De 6 a 9 va.
0: ¿No es de 6 a 10?
1: No, era de 7 a 10 en la punto 1 y ahora está de 6 a 9. No se debe estar escuchando.
0: Sí, le mandamos un saludo a Andrea Luquemink.
1: Sí, la chica de los perritos.
0: Sí, 54 bolsas de alimento.
1: Estupendo, qué alegría.
0: Gracias. Dice, la noqueada de beneficio de nuestros perros callejeros fue un verdadero éxito y todo fue posible a cada persona que colaboró, compró, donó, ayudó y puso su granito de arena. Detrás de cada bolsa hay muchas pancitas que van a estar, se van a poder llenarse. Muchos callejeritos que tendrán comida asegurada y sobre todo una enorme muestra de solidaridad. Todos los que hicieron posible esta noqueada, de una manera u otra, gracias de todo corazón. Ellos quizás no puedan decirlo con palabras, pero cada colita moviéndose y cada pancita llena será manera de agradecimiento. Cuando muchas manos se unen por la misma causa, se pueden lograr cosas enormes. 54 bolsas, muchas pancitas. Bueno, y esto tiene un mensaje, dice: mil gracias, Néstor, por todo, estamos muy contentos. No, gracias a ustedes que han tenido este emprendimiento, que le pueden dar de comer a estos callejeritos, y que con esto también queremos fomentar el tema de la adopción. Adopta.
1: No, adopta. Y me sumo cortito a 20 segundos porque tenemos que vender. Yo la escuchaba y seguramente no es una chica que le esté sobrando como la mayoría que debe estar viviendo al día, pero hasta en la voz como hablaba de su mascota y cómo... ¿viste cuando denotás amor por lo que habla a través de lo que es difícil a través de la palabra denotar amor? Y la verdad que lo de Andrea es para destacar, así que muy contento por el logro.
0: Y bueno, y gracias a vecinos y vecinas que obviamente hicieron esto posible.
2: Sí, sí. 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
10: La temperatura, 9 grados. La humedad, 86%.
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54 minutos, nos separan de las 9 de la mañana. Estamos cerrando la primera hora de este 9 monedas a través de la 104.7, la radio del Partido de

0: el triunfo de Banfield, que empezó goleando y después terminó pidiendo la hora. ¿Qué más te puedo decir? El empate entre las academias devaluadas, como dije, Rosario Central y el equipo de nuestro benemérito director, 0-0. Y a lo último, la goleada del bicho, que parece que el bicho va, pero después lo vamos a ir desandando, querido amigo. Y tenemos también Copa Sudamericana, tenemos mercado de pases, tenemos cositas de la Sub-17, tenemos de todo como en botica, querido amigo.
1: Bueno, interesante. Y hoy continúa la fecha, ¿no?
0: Sí, 4 partidos.
1: Los 4 partidos. ¿Ayer hubo también 4 o 3?
0: Ayer hubo 1, 2, creo que 4. Espera, ya te lo chequeo.
1: ¿Qué jugó? Sí. Banfield.
0: Jugó San Lorenzo.
1: Jugó Racing.
0: Y Argentinos.
1: Ah, y Argentinos. Ahí está. En un ratito entonces vamos a estar dando el resumen de la fecha, de fecha sudamericana, ¿me dijiste también?
0: Sí, señor.
1: Bueno.
0: Jugó ayer, terminó pasando Tigre, uh-huh. Hoy hay otros partidos, juega Lanús con Cienciano la revancha, después cuando lo pongas vamos a ir hablando sobre...
1: Y ahora, después de las noticias, ¿te parece?
0: Vale. Sí, por supuesto, nos quedamos.

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2: Temperatura 10 grados, 85% el porcentaje de humedad, cielo despejado.
1: En la costa.
2: Martín Pauti dice, más de 15.000 personas disfrutaron de la fiesta del alfajor costero. Así lo informó el secretario municipal de producción del Partido de la Costa, que destacó que la última edición de la fiesta del alfajor costero superó las expectativas de convocatoria, al tiempo que resaltó que el 60% de los asistentes fueron residentes del distrito. Si bien señaló que en el contexto económico condicionó el consumo, aseguró que los productores locales lograron niveles de ventas similares a los del año pasado y valoró el impacto del evento como impulsor de la producción, el turismo, la economía local y además de consolidarse como una propuesta gratuita, familiar y orientada a promover la identidad costera.
1: En el país.
2: Cristina Kirchner lleva la condena a la ONU y habla de una proscripción política. La expresidenta sostiene que la condena que la habilita de por vida para ejercer cargos públicos vulnera las garantías fundamentales.
1: En el mundo.
2: Chile alerta sanitaria por letalidad del hantavirus. La medida se extiende desde las regiones de Atacama hasta Magallanes y estaría vigente hasta el 31 de julio del 2027.
1: Deportes.
2: Franco Armani volvió a atajar al Atlético Nacional y fue ovacionado. El ex arquero de River ingresó durante el triunfo ante Tigres por la Copa Colombia y mantuvo el arco invicto. Antes del encuentro, cabezó la primera arenga como capitán del conjunto colombiano.
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2: Rutas 11, 56, 63 y 74 y autovía 2. El tránsito se registra normal en ambos sentidos de circulación. 10 grados la temperatura, 85% el porcentaje de humedad, cielo despejado. 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
4: Es la hora 10, 3 minutos. La temperatura, 10 grados. La humedad, 85%.
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0: Bueno, 5 minutos nos separan de las 10 de la mañana. Estamos transitando una nueva hora a través de la 104.7 y seguimos con información del deporte. ¿Qué más qué tenemos, amigo?
1: Bueno, lo que habíamos titulado, querido amigo Néstor, hablamos de la fecha 2 que comenzó en el día de ayer. Victoria de la Piponeta. ¿Te acordás el término Piponeta? Sí. San Lorenzo le ganó sobre el final a Gimnasia de Grima de Mendoza por 1-0. Gol de Lungo Rodrigo Ausmendi. Ves lo que para los dirigentes de algún club y algún técnico, lo que es jugar con un número 9. Porque si bien el Ciclón ganó bien, el equipo mendocino, yo te había dicho que el Yagi Forestelo por lo general empieza bien. Vos me dirás, bueno, pero ayer perdió. Pero le planteó un partido de igual a igual, le cerró los caminos, lo complicó bastante. Y con un centro pasado ya sobre el final en el segundo tiempo, al segundo palo, saltó el obelisco Rodrigo Ausmendi, le sacó una cabeza a todo, batió al arquero, 1-0. Y bueno, triunfo de la Piponeta, como decimos. Después en Peña y Arenales, en el estadio de Banfield. Un Banfield que ganaba cómodo, que se estaba floreando para el primer tiempo, no, parejo, terminó 0-0, pero en 6 minutos... había logrado ponerse 2-0, se pone un 3-0 con un penal. Y bueno, todo era fiesta hasta que el arquero pretendido por Vélez, Facundo Sanguinetti, no tuvo mejor idea que mandarse 2 bloopers. Y bueno, terminó 3-2 y terminaron pidiendo la hora. Yo le diría a los dirigentes de mi club que en vez de mirar al arquero, miren al número 9, se llama Tiziano Perrotta, un juvenil. Metió 2 goles, el primero tras una mala salida del fondo de Sarmiento, el segundo una media vuelta de zurda, y el número 9, Bruno Sepúlveda, de penal, puso el 3-0 para el taladro. Pero bueno, con estas 2 macanas que se mandó el arquero pretendido por Vélez, hicieron que Jonathan Herrera a los 39 y Junior Marabel es un jugador que está jugando su primer partido en Sarmiento y en 2 fechas lleva 2 goles. Como quien no quiere la cosa, ¿eh? Así empezó Jordi Caicedo en Huracán y sigue sumando. Bueno, Academia devaluada, querido amigo, porque en Rosario, en Arroyito, Central y Racing empataron 0-0. No sé cómo estará de ánimo nuestro benemérito director, si le habrá gustado el partido. La verdad que el partido fue muy discreto, por momentos muy aburrido. Fue un poquito más el canalla, pero bueno, la buena labor de Facundo Cambeses y también de Santiago Sosa, abro paréntesis, ¿se irá Santiago Sosa? Impidieron que el central del Fideo Di María, con nada, con el canto de una uña, se pudiera llevar la victoria y además le anularon a Central un gol del uruguayo Facundo Mayo. Lo mejorcito de Central no fue el Fideo Di María, que increíblemente ha bajado su nivel. Yo nunca dijimos como Messi que es un extraterrestre, pero bueno, está demasiado terrenal, diría yo. Y el que fue un poquito mejor que el resto fue cuando entró el bicho Campaz. Y bueno, en definitiva el cero castigó a los dos. Y por último, en la Paternal, el bicho goleó sin despeinarse a Estudiante de Río Cuarto. Querido amigo conductor, tengo que decirte que Estudiante de Río Cuarto, salvo no un milagro, 38 milagros, me parece que está condenado a volver a la B Nacional. Goles de Gastón Verón, de Matías Jiménez, ¿te acordás? El delantero Matías Jiménez, que jugó en Independiente, había estado como un año parado. Bueno, volvió a convertir y cuando no, Hernán López Muñoz metió el tercero. El bicho es puntero en su zona y marcó nada más ni nada menos que 6 goles en 2 fechas. O sea que el bicho va. ¿Cómo sigue la fecha hoy, querido Néstor? 4 partidos. Arranca tempranito. Si usted hoy puede estar en su casa, termina de comer y bueno, mientras se va saboreando el postrecito, quiere ver un partido. En el Bajo Flores, un entonado Barraca Central, con perdón de nuestro benemérito conductor, recibe Aldo Civi, que necesita sumar de a 3 como el agua, como el campo necesita del agua. A las 17 en Florencio Varela, el Halcón recibe al otro entonadísimo. Hablamos del Deportivo Riestra. En el Bosque de La Plata, a las 19:15, en 60 y 118, si no recuerdo mal, Gimnasia y Grima La Plata recibe a un golpeado River Plate. que si no levanta cabeza, querido conductor, como venimos hablando, me parece que la cabeza que puede llegar a rodar es la de Eduardo el Chacho Coudé, pero la fila mañana la pueden armar hacia aquel lado, hacia el lado de la ruta. No maten al mensajero. Son cosas que me llegan, que uno lee, de cómo está el mundo River de convulsionado. Después le vamos a hablar un poquito más in extenso sobre eso. Y la jornada de hoy culmina en Alta Córdoba, Instituto, que buscará ganar luego de la derrota injusta ante Vélez. Esto lo dije y lo vuelvo a decir. Enfrentando al Calamar Platense, que pretende resurgir. Continuamos, si querés, querido amigo, hasta que me digas hasta acá. Copa Sudamericana, raspando pero pasó. Después de la goleada que había logrado conseguir en Montevideo y que le permitía jugar tranquilo la revancha, el Matador, la verdad que se relajó. Creo que se relajó demasiado y puso en peligro la clasificación a la siguiente instancia de la Copa Sudamericana. El Bolso jugó tranquilo. Yo creo que estaba más que creído y de hecho, bueno, también yo comenté que en las redes los hinchas decían que venían más que nada a pelear y a hacer violencia que a ver a su equipo remontar el resultado. Pero bueno, jugando tranquilo y con un Tigre que se fue complicando, se había puesto 2-0 al término del primer tiempo el equipo Bolso. El primer gol, una mala salida raro en el Piti Martínez, que en vez de salir hacia el arco de Nacional, quiso meter un cambio de frente, le dejó la pelota al número 9 del equipo de Nacional, encaró 1-0 y después se puso 2-0 con gol de Maxi Silvera. Pero bueno, cuando ya los murmullos en el estadio José de la Giovanna empezaban a reciar, tuvo suerte que vino el descuento de Santi López, le habían anulado un gol, y bueno, ahí tuvo la tranquilidad en la clasificación, que a pesar de perder 2-1, pero por lo hecho en los dos partidos, logró pasar de ronda y ahora va a enfrentar a otro charrúa, al equipo privatizado, uno de los tantos que hay. En este caso hablamos del Montevideo City Torque. Y en Brasil también jugó el Santos. Yo les había comentado a ustedes que están del otro lado, que había viajado a Venezuela a enfrentar Universidad Central, le ganó 4-2 y bueno, lo terminó goleando con los dos partidos, lo terminó goleando y pasando de fase. Hoy también sigue la Sudamericana con 3 partidos. En Brasil, desde la 19, el Vasco da Gama, después lo voy a decir en el mercado de pase, que puede llegar a tener a Santi Sosa de Racing. Veremos, recibe a Independiente Medellín de Colombia. Y también en Brasil, pero a las 21:30, otro equipo privatizado, el Red Bull, así se dice, Bragantino, que enfrenta al famoso equipo peruano, hablamos del Sporting Cristal. Y el partido que más nos interesa a nosotros los argentinos, si usted tiene ganas de ver algo de fútbol por la noche, en Cusco, Perú, Cienciano recibe a Lanús, buscando dar vuelta al resultado. Recordemos que en el partido de ida, querido amigo, había ganado los de Mauricio Pellegrino 2-0 en la Fortaleza Granate. Si querés, podemos ir hablando un poquito del mercado de pases, que hay bastante, como en Botica. Escucha esto. ¿Sabés por quién va Independiente? Aunque contrató otro colombiano. ¿Pero sabés a quién tiene en mente Independiente Rivadavia de Mendoza para suceder a Villa? Al margen de que me llegó que contrató a otro colombiano, que creo que se llama Díaz de apellido. A Maximiliano Salas. El equipo mendocino va a la carga por el ex delantero de Racing, actualmente colgado en River, como ya es común y todo el mundo lo está nombrando, así, algo así como la cascada de un ex vocero. Está en el grupo del container, en el club del container, así que bueno, lo sacarían del container si se ponen de acuerdo. Y Maximiliano Salas, que me parece, no sin ánimo de ofender a Independiente Rivadavia de Mendoza, y más teniendo en cuenta lo que cobra, veo muy, muy difícil que quiera dejar Núñez y el container para irse a Mendoza. Pero bueno, los jugadores siempre quieren jugar y puede ser que decida priorizar lo deportivo y ser titular en un equipo que encima es un muy buen equipo y que a lo mejor puede resurgir como el ave fénix de las cenizas, entrenando en Avenida Cantilo, y si bañándose en un container no creo que lo haga.
0: Bien, bueno, buena información, la verdad, todo de primera. Vamos a hacer una pausita, ya venimos con toda la actualidad local y regional. Aquellos que se quieran comunicar con nosotros, ¿cómo tiene que hacer?
1: Sí, sabés, ya lo saben de memoria, que tienen que llamar al 2257-313226.
0: Muy bien, nosotros continuamos con más información a la vuelta.
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9: Es la hora 10:36. La temperatura, 11 grados. La humedad, 79%.

0: Bueno, continuamos con más 9 monedas, 37 minutos, nos separan de las 10 de la mañana, estamos transitando esta jornada miércoles, mitad de semana, con toda la actualidad local y regional. Y querido amigo, siempre hay cuestiones, ¿no?, para destacar. Estábamos ahí hablando fuera del aire, que en el medio del dolor de una familia, ¿te acordás de ayer que vino Martín? También habíamos comentado esta situación, esta triste situación
1: de la chiquita, que
0: el fallecimiento de una vecina del Partido de la Costa. Bueno, en medio del dolor, una familia tomó una decisión que puede cambiar y mejorar la vida de otras personas. La Costa participó en un complejo operativo de procuración multiorgánica coordinado a través de Cucaiba y la municipalidad a través del sistema de salud, defensa civil y ordenamiento urbano. Equipos médicos llegaron en aviones sanitarios al aeródromo de Santa Teresita. A partir de un trabajo preciso y contrarreloj, se organizaron los traslados necesarios para que los órganos pudieran llegar a quienes esperan un trasplante. Detrás de cada operativo, sobre todo, hay un gesto profundamente humano, el valor de una familia que, atravesado por un momento tan difícil, acompañó la donación y convirtió una pérdida en nuevas oportunidades de vida. Un solo donante puede salvar o mejorar la vida de hasta 10 personas. Hablar en familia sobre la donación de órganos también es una forma de cuidar a los demás. Donar es dar. Te pedimos que reenvíes este mensaje y que llegue a muchos vecinos y vecinas, y ayudemos a estas acciones se multipliquen. Bueno, nosotros como medio de comunicación también queremos destacar, porque, reitero, es inmenso el dolor de la familia. Sabemos que el trance, ¿no?, el golpe que te da, ¿no?, de la pérdida de un ser querido es irreparable. Y en ese momento también tenés que tomar la decisión, porque sabemos que el tema de la donación hay que hacerlo muy rápido, porque, bueno, el cuerpo, el organismo, ¿no?, yo digo que el cuerpo humano es tan perfecto que algo que no esté en su balance justo, causa un montón de perjuicios, ¿no? Y esto tiene que ver también cuando, bueno, se sufre la pérdida de un ser querido. Así que felicitamos, acompañamos el dolor, obviamente, va a ser irreparable, pero también la valentía de esta familia y de muchas, ¿no?, que irán tomando estas decisiones que son fundamentales para salvar otras vidas. Lo mismo le decimos, y esto es más sencillo todavía, que en el tema del cuidar la vida también llamamos a vecinos y vecinas con el tema de la donación de órganos, de órganos, donación de sangre y también de médula ósea, que son muchos de estos factores, salvan muchas vidas. Así que reiteramos, una buena acción y un operativo muy, muy coordinado. La verdad que fue avión, traslado, ambulancia. Bueno, la verdad que ha sido impactante en el día de ayer. Bueno, se llevó a cabo este operativo y lo destacamos y se lo queremos comentar a nuestros queridos oyentes que están ahí atentos. Así que felicitamos a todo el equipo de salud. Vamos a una pausita y ya volvemos. ¿Qué te parece, amigo?
1: Dale, ¿me das 10 segundos para agregar a lo que dijiste?
0: Sí.
1: No, que casualmente cuando murió mi madre, pudimos con mi hermano de común acuerdo, pudimos donar las córneas. Así que teniendo en cuenta que, viste, que yo ando con un temita de ojos, bueno, que dos personas hayan podido recuperar la vista,
0: sí,
1: es una alegría inconmensurable dentro del dolor. Eso quería decir.

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0: 56 minutos, se nos separan de las 10 de la mañana. Se viene las noticias de las 11, pero le voy a dejar una picando a mi amigo.
1: Decime.
0: Palabra del señor Gastón Recondo, lo ubicás, ¿no?
1: Por supuesto.
0: ¿Periodista deportivo? Claro.
1: Sí, ubicás.
0: Sí, sí. Caudet no entiende en su manual en River que no aplica. Es como Bielsa, que quiso acomodar 100 años de historia en el fútbol uruguayo a su estilo. ¿Viste? Le están pegando a...
1: Lo están sacudiendo al chacho.
0: ¿Eh?
1: No sé si campaña.
0: ¿Para qué? No está saliendo, amigo. No está saliendo.
1: ¿No estoy saliendo?
0: No está saliendo el aire. ¿Qué pasa?
1: No sé.
0: Toca el micrófono, el cable, el
1: no
0: micrófono.
1: Te ¿Vos me escuchás?
0: Ahora sí.
1: No, estaba. No sé si campaña, está marcando una realidad, que está en jaque Caudet con estos resultados.
0: Está complicado el tema, ¿eh?
1: Sí.
0: Pero no entiende el manual de River y bueno, ahí estamos, ¿no? Así una chiquita antes de irnos a la
1: noticia. Dale, metamos una chiquita que viste que yo mencioné antes en el mercado de pases que Independiente Rivadavia de Mendoza había vislumbrado la posibilidad de que el exjugador de Racing fuera a la fila del equipo mendocino. Bueno, no va a ser así porque, mira, ellos tienen como manager a Sebastián Perata y esto involucra un poquito a tu club y yo sobre todo voy a hablar a los del mío. Contrataron a Luis Ángel Díaz, un delantero de Envigado de Colombia. Hablábamos de Maxi Salas cuando me dicen quién era el delantero que querían de River, Maxi Salas. Ya creo que es un negocio que hizo Perata, que ya viene haciendo varios para Independiente Rivadavia. ¿Sabés cuánto van a pagar el 70% del pase de este jugador?
0: ¿Quién? ¿Cuánto?
1: $200,000. Con que se ponga la camiseta de Independiente Rivadavia y meta dos goles, ya vale de 4 o 5 palos. Mientras que tanto River con Pablo Longoria, como la Secretaría de Técnica de Vélez, que tiene 7 tipos laburando, no saben buscar un jugador, ahí tenés. Sebastián Perata trae un delantero, $200,000. A lo mejor no le hace un gol ni al arco iris, pero con que se ponga la camiseta y te meta dos goles, muchacho, vale 4 palos. Terrible negocio para el equipo mendocino, amigo.
0: Así es. Y bueno, con eso nos vamos ya a las noticias de las 11. Y al regreso, más información, más actualidad en la mañana de la radio.

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1: Temperatura 11 grados, 79%, el porcentaje de humedad, el cielo despejado.
0: En la costa.
1: Juan de Jesús integra una nueva liga de intendentes que busca fortalecer el liderazgo de Kicillof. El intendente del Partido de la Costa forma parte de este grupo de 11 jefes comunales que oficializa un nuevo espacio político junto al gobernador bonaerense. El sector aspira a tener voz propia en las definiciones electorales y respaldar la gestión provincial frente al ajuste nacional.
0: En el país.
1: Industriales santafesinos cuestionaron los agravios de Milei y reclamaron diálogo institucional. La entidad sostuvo que este tipo de expresiones afectan el clima de previsibilidad que requiere la inversión y producción.
0: En el mundo.
1: Brasil, un tornado causó destrozos en varias localidades de Río Grande do Sul. El fenómeno meteorológico de categoría EF1 se registró a pocos kilómetros de la frontera con Misiones.
0: Deportes.
1: Cristian Moreno Romero podría volver a la Serie A. Inter negocia con el Tottenham. El club italiano inició conversaciones para contratar al defensor argentino. Las diferencias económicas y el acuerdo contractual con el futbolista todavía impiden cerrar la transferencia.
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1: Rutas 11, 56, 63 y 74 y Autovía 2. El tránsito se registra normal en ambos sentidos de circulación. 11 grados la temperatura, 79% el porcentaje de humedad, el cielo despejado. 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
4: Es la hora 11, 2 minutos. La temperatura 11 grados, la humedad 79%.
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0: Bueno, y seguimos transitando la mañana y estábamos viendo la nueva camiseta que presentó el Millonario, teniendo en cuenta que el domingo estábamos acá hablando con mi compañero, no le gustó el diseño del nuevo camiseta aniversario, es por los 125 años, la camiseta original era la que se jugaba en esa época. Bueno, te digo los detalles que tiene esta nueva camiseta, amigo.
1: Decime.
0: La franja roja,
1: sí,
0: la que viste cruza el pecho. La franja sangre tiene a los dorsales negro. Viste, tiene la franja y a los cortaditos, viste, la franjita finita, negro. En los hombros, las tiras negras. Y el cuello tiene un detalle que es rojo y negro.
1: Ah, ok.
0: Cuello redondo. Bueno, manga larga, tiene el sponsor, ¿no? En el medio.
1: La casa de apuestas.
0: La casa de apuestas, tiene el logo de la empresa que los viste. Y en el corazón, obviamente, el escudo.
1: El escudo.
0: Lindo diseño, ¿no? Bien River, ¿no? No tanta piripipí, ¿viste? Como...
1: ¿Te acuerdas cuando tenían el leoncito?
0: Arriba del monumental. Bueno, yo lo tenía en una época, lo tuve de logo de contacto. Porque a mí me gusta variar, ¿viste? A veces varío mucho con el tema de los logos de WhatsApp, de contacto de Instagram. En Instagram, en Facebook y en WhatsApp tengo todos motivos diferentes.
1: Motivos diferentes.
0: El nombre es el mismo, ¿viste? Pero motivos diferentes. Hoy ya mi contacto es las estrellas con las Malvinas, ¿viste?
1: Sí, sí.
0: Ese es mi fondo de pantalla también, que dice 78, 86, 22 y Malvinas.
1: Y Malvinas.
0: Así que, bueno, ahí quería comentarte eso del color de la nueva vestimenta de River Plate, que tiene que ver también con estos diseños que hacen las diferentes empresas, ¿no? Que visten a las instituciones.
1: Veremos cómo queda puesta, hay que ver la puesta. Sí.
0: A mí lo que me gusta, y fuera de lo que es la chanza que hacemos con vos con el tema de Vélez,
1: sí,
0: a mí me gusta la camiseta de Vélez, la que tiene verde y rojo.
1: La tricolor.
0: Esa, me encanta.
1: La italiana.
0: Esa me encanta. Esa ¿por qué tiene? ¿Por qué tiene ese origen?
1: Vos sabés que, bueno, yo te cuento un poquito así. Uh-huh.
0: Hagamos un poco de historia del
1: club. No, un poquito, poquito. Sí. Esos eran los colores originarios. Vélez se funda el 1 de enero de 1910. Y se funda en el túnel de la estación Villaluro.
0: Ajá.
1: Y la fundan un grupo de chicos. Y las primeras remeras que tenían eran esas remeras tricolor. Eran una remera que estaban totalmente desvencijadas.
0: Que eran verde, rojo.
1: Verde, roja y blanca.
0: Y blanca.
1: Claro. Si le cambias el verde por el negro, sería como la de Chacarita, ¿sí? Claro. A bastones. Perdón. Vos me dirás cuándo apareció la B. La B apareció allá por el año 20 y pico, que tenían que jugar un campeonato y estas camisetas ya no daban más. Entonces fueron a ver a un señor que tenía...
0: Bueno.
1: Un lavadero, Gallardo y la Picasso está con todo. Tenían un lavadero de ropa y le fueron a preguntar si no tenía alguna remera que pudieran usar para jugar el campeonato. El tipo miró y vio que en una estantería tenía una, que no eran remeras, serían como unos buzos de rugby que eran blancos con una B azulada. Mira. Y que no le se ve que se los mandaron a lavar y nunca los pagaron.
0: Y
1: lo tenía ahí de clavicordio. Dijo, miren, remera no tengo, pero... Si se bancan el calor, le presto estos buzos. Bueno, así fue. Ganaron el torneo y así quedó la B.
0: Mirá.
1: Y teniendo en cuenta lo que vos decías de los titulares, que hablaste del Cuti Romero, vos sabés que está ocurriendo un hecho muy, lamentablemente, malo. Tanto el Cuti Romero como Alexis McAllister están teniendo problemas en Inglaterra. Razones obvias, vos las acabás de mencionar. Hablamos para el que no sabe, pues lo sabe todo el mundo. La cuestión Malvinas y todo esto, después del Mundial y la bandera, empezaron a hacer los chicos amedrentados en ambos colegios. Entonces decidieron contratar seguridad privada, pero la verdad que es incómodo, por más dinero que se tenga, el estar teniendo que ir a la farmacia con un guardaespaldas, ¿entendés? que a los chicos estén en la puerta de la escuela con seguridad. Por eso me parece que el tema de Cuti Romero de salir de Inglaterra tiene que ver con eso. Así que bueno, nada. A ver, déjame acordar algún otro tema. Bueno, algún otro pase así. Marcelo Saracchi podría dejar Boca para ir al Dinamo de Moscú. Ah, y una cuestión. Viste, obviamente, que siempre venimos hablando de la compra más cara de la historia de River. Hablamos del delantero Ángel Correa, $17 millones.
0: Mirá.
1: ¿Sí? Bueno, mientras los dirigentes de Tigre que embolsaron están muy contentos, hubo alguien que puso el grito en el cielo.
0: ¿Quién?
1: ¿Te acordás? En Lanús había un volante peladito, número 5, muy correcto, Guido Pizarro.
0: Ah, sí, sí.
1: Guido Pizarro era el entrenador de Tigre de Monterrey. ¿Por qué digo que era?
0: Porque ¿qué? ¿Ya lo rascaron?
1: No, él ya venía bastante caliente. Perdón ese
0: mito. ¡Qué vocabulario!
1: Venía bastante enojado con el famoso no me traen refuerzos, los refuerzos que me traen un poco la gran Coudé, los refuerzos que me trajeron yo no los pedí, que esto que el otro. Yo lo único que pido es que no se vaya Ángel Correa del club. Bueno, 17 millones... Lo acompañaron, ¿viste? Le metieron el Uber y lo mandaron al aeropuerto y recaló en River. Bueno, terminó dimitiendo. El exjugador de Lanús dejó de ser el entrenador del Tigre de Monterrey. Y otro pase también de un personaje medianamente famoso, un tal Mauro Icardi, no sé si lo tenés. Bueno, el controvertido delantero fue dejado libre, creo que lo sabés, o ustedes que están del otro lado,
0: sí, sí.
1: Wanda Gate y toda la maroma, bueno, le repercutió en lo deportivo y de ser máximo ídolo a tener casi una estatua en la puerta del club Galatasaray, lo echaron, se fue por la ventana, le rescindieron el contrato y podría llegar a recalar, también se va a tomar un avión, bajaría también en el calcio italiano, para jugar nada más ni nada menos que en el Como de Italia.
0: Mirá.
1: Y después tengo uno que es, yo lo titularía algo así como el chalchanero Neuer.
0: ¿Qué pasó con Neuer?
1: Y Manuel Neuer, viste que había...
0: Manuelito, que venga a atajar a la Argentina. Ese.
1: Había pensado en dejar...
0: De llegue, venga Boca.
1: Había pensado en dejar la fila del Bayern Múnich, jugó su último partido en la selección. Y dijo, hasta acá llegué, cuelgo los botines, me dedico a ir a la plaza con los jubilados. Bueno, aparentemente habló con la comisión directiva del Bayern Múnich y recaló en chancleta porque le dijeron de una propuesta ambiciosa del club de que van a pelear por cosas importantes. Así que, en resumidas cuentas, Manu Neuer extiende su contrato un año más hasta el 2027.
0: ¿Sabés qué me hizo acordar Neuer en este último Mundial? Al ruso Rodríguez, cuando atajaba en Independiente.
1: Ah, el ruso, el arquero.
0: Con un Racing Independiente.
1: El arquero.
0: Bueno, que hicieron un montón de memes. Ah. Así me hizo acordar el muchacho este. Che, ¿viste que hoy estábamos hablando del ascenso?
1: Sí, señor.
0: Acá hay una página,
1: sí.
0: Punto Ascenso,
1: sí.
0: Y dice, último momento.
1: Sí.
0: Teis Sport retomaría las transmisiones de la Primera Nacional antes de septiembre. La idea del canal es llegar lo antes posible a un acuerdo con AFA para volver a transmitir. Serían televisados los 5 o 6 encuentros más importantes de la fecha.
1: Sí, tenía la data. Viste que te la comenté.
0: Sí, sí. Así que Teis Sport vuelve, ojalá, ¿no? Que podamos disfrutar. A mí me encanta, reitero, me encanta porque es ticha, como es. Achitiza los partidos de ahí.
1: Sí,
0: eso.
1: Claro. No, yo te tengo que decir dos cosas, una buena y una mala de la LPF, que es la Liga Profesional de Fútbol.
0: Sí.
1: Yo reconozco de que fue, así como el streaming en algún momento cuando empezó esta cuestión del streaming y todo, le dio laburo a mucha gente que estaba en Pampa y la Vía, como se suele decir. El LPF, y me consta porque tengo hijos de amigos y todo, le dio un montón de laburo a un montón de chicos jóvenes, entusiastas, pero la verdad que el nivel de televisación es muy malo. Uh-huh. Es a una sola cámara, fija.
0: Claro.
1: Y entonces el estadio, ¿dónde pone la cámara? La pone en el círculo central, a la altura del círculo central. Sí, sí. El arco izquierdo te queda a 200 metros. por más zoom bueno, que le tires a la cámara. ¿Entendés? Entonces uno añoraba eso.
0: Bueno, es lo que pasa en el torneo de la liga, ¿no? Según a qué estadio vayan a transmitir la televisión, ¿no? La transmite la liga. Sí. Ayer, bueno, era la ESPN, la que transmitía San Lorenzo, ¿viste? Sí. Y tenía buenas tomas. Ahora vos veías, no sé, la Sudamericana.
1: Sí.
0: Tenía totalmente otra imagen. O sea, más por ahí enfoques más lejos. Está bien, hay que, como decís vos, hay que buscarle, los técnicos tienen un círculo de cámara que debe ser, tampoco debe ser fácil estar en una cámara.
1: Yo te digo,
0: hay que destacar, por ejemplo, los camarógrafos de las carreras de auto.
1: Sí.
0: El automovilismo
1: es una cosa de locos.
0: Impresionante, porque no se pierden nada, ¿viste?
1: Claro.
0: Y lo mismo está pasando con el fútbol, ¿viste?
1: Lo
0: vimos
1: que,
0: en este mundial también, ¿no?
1: Que
0: se está
1: que,
0: usando
1: ejemplo,
0: mucho la cámara remota,
1: los drones.
0: En ese sentido. ¿Sabes? Volviendo al tema este de la tecnología,
1: sí,
0: y volviendo a lo conflictivo que es el VAR, digo yo, ¿viste que hablan, te acordás de la posición adelantada? ¿No hay un dron arriba? Por lo menos en lo que es la parte del área, que es donde siempre se cobran los offside, poner una cámara ahí fija,
1: claro,
0: decir, bueno, ahí estás en offside o no estás en offside.
1: Lo que pasa que hay un tema, que el dron es muy difícil de que lo puedas mantener en el tiempo fijo sin mover, ¿entendés? Me parece que pasa por ahí la cuestión. Y después... yo he hablado con técnicos de televisión y todo, que televisan partidos, y una transmisión buena, una buena televisación de un partido, tiene que costar de un no mínimo de 5 o 6 cámaras. 6 sería de 6, sería lo óptimo. Imagínate que estar transmitiendo con una deja mucho que desear, ¿me entendés?
0: Claro, sí, sí. Lo vimos el otro día con un amigo, lo que hicimos... ver un partido este del ascenso no porque te perdés un montón de situaciones, ¿viste? Es complicado, pero bueno, momento de relajarnos, un poquito de música y a la vuelta más.
1: Dale.
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0: Es la hora 11:29 minutos. La temperatura 12 grados. La humedad 75%.
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0: 40 minutos nos separan de las 11 de la mañana. Estamos transitando esta jornada de miércoles, mitad de semana, día 29. Ya se va julio de a poquito. Hoy es el día de los ñoquis. Así que si estás preparando la comidita, bueno, unos ñoquis no vendrían nada mal para este día hermoso, día casi diría primaveral, no, otoñal, en este invierno 2026, transitando la mañana en la radio. ¿Te querés comunicar con nosotros? 2257-3132-26. Estamos hasta las 13 horas compartiendo toda la actualidad local y regional. Y seguimos la mañana. ¿Quién está? Mira quién vino.
1: No, bueno. igual quería que vengas para acá un segundo.
0: Pero ahí voy.
1: ¿Cómo andan? ¿Todo bien?
0: Sí. ¿Cómo le fue ayer a ustedes?
1: Empatamos 0-0.
0: Ah, bueno, esperemos ganar nosotros. Vamos a ver cómo le va.
1: Traeme un lápiz, una lapicera y un papelito.
0: Que tengo papel no hay.
1: No hay papel. Que tengo que mandar saludos y quiero meter los teléfonos, así que... claro, porque ayer nos juntamos a ver el partido de Racing. Yo mañana mando saludos a los pibes. Y como todos tienen su emprendimiento diferente, hay que meterle chivo a todos, ¿me entendés? No podemos decir que uno vende chipá y el otro que construye no le podemos decir el número. Entonces digo, bueno, ya que estamos, vamos a meter el chivo completo. No me mandaron chipá. Ahora vamos a ver si nos mandan. Estamos con Luciano Graña, es director de tránsito, ¿no?
2: Pará,
1: de
2: Partido de la Costa.
1: Pará, bueno, no importa, no estás grabando.
0: Pará, aguantá, flaco.
1: Ah, papel, me trajo.
0: Ahí tenés, ahora sí, presentalo. Sí,
1: me trajo. Luciano Graña, director de tránsito del Partido de la Costa. Luciano, ¿cómo andas? ¿Bien?
3: Bien, buenos días.
0: Buen día. Buen día.
3: Para toda la audiencia.
1: ¿Todo tranquilo?
3: Buen día.
1: ¿Bien?
3: Todo bien, bueno. Andamos.
1: ¿Cómo se está trabajando? Porque siempre venís, hablamos, ¿no?, un poco de esto de el tema de los operativos, el tema de las motos, el tema de los autos, ¿no? Porque también se hace operativos a los autos. ¿Cómo vienen?
3: Bien, o sea, trabajando con constancia. Es un trabajo repetitivo donde se tiene una especie de rutina. Que bueno, ahora sale un poco de lo rutinario con lo que es las vacaciones. Y bueno, tenemos visitas y bueno, cambia un poquitito como es en verano, en menor margen, pero bueno, sí, trabajando siempre.
1: ¿Mucha cantidad de alcoholizados esta vacación de invierno?
3: No tanto, los números que tenemos han bajado a lo que es el año pasado. No hay tanta cantidad de positivos ni de el alcohol, por lo menos al volante. Es más, también notamos que los números de los porcentajes de alcohol han bajado.
1: Es importante esto, ¿no? Ayer justo estaba mirando un video que mostraban una curva, yo no me acuerdo el nombre de la curva del trabajo ese que estaban mostrando, pero te decían de que si vos terminaste de tomar alcohol a determinada hora, la curva, o sea, vas a tener como 5 o 6 horas mínimo para que te deje de dar alcohol positivo.
3: Claro, sí.
1: Eso también, ¿no? Hay que pensarlo, porque vamos a suponer, ayer me juntaba el partido con los chicos, tomé alcohol, nos fuimos con el que no tomó, y hoy a la mañana salgo a la ruta, me paran y puedo tener positivo.
3: Sí. Eso tiene una curva de descenso. Lo que pasa que cuando consumimos alcohol, bueno, depende de cada cuerpo, lo metaboliza de una manera diferente. Claro. Entonces te encontrás con lo que es por ahí alguien que tomó alcohol, no sé, hasta las 4 de la mañana y por ahí hace un operativo a las 9 de la mañana y lo detectás con alcohol. Cosa que ha pasado. No significa que la persona esté alcoholizada, pero sí tiene alcohol en sangre y bueno, nada, no podría conducir porque tenemos tolerancia cero y claro. En toda la provincia de Buenos Aires es alcohol cero.
1: Sí, sí. Qué complicado, ¿no? O sea, me agarran a las 9 de la mañana, no tomé nada, recién me levanté, me tomé unos mates y...
3: Claro, lo que pasa es que tenés que pensar que por ahí la noche anterior estuviste de gira y bueno, responsablemente, bueno, hay que evitar... O sea, tampoco son tantas horas, no es que tomaste a las 11 de la noche y a las 9 de la mañana tenés estás, alcohol en sangre, claro, o sea, ya metabolizaste, lo que pasa que, bueno, depende también el consumo, la cantidad y el metabolismo de cada cuerpo.
2: Y te hago una pregunta para mí que vengo de afuera, que no hace mucho que estoy instalado acá. ¿Hay concientización acerca de que uno, salimos nosotros tres y que uno de los tres no tome y que sea conductor responsable, digamos?
3: Se están trabajando en ese tipo de aplicar ese tipo de operativo, se llama, porque se trabaja en conjunto con varias áreas. En este caso sí se tendría que trabajar por ahí con el área de comercio, porque para poder hablar con cada comercio, hay algunos lugares en lo que es en Tigre se implementó donde había un conductor designado para cada boliche en un grupo de amigos, y después ponerle al próximo fin de semana se ganaba una consumición.
2: Eso te iba a decir, entonces, le daban una especie de premio.
3: Exactamente.
2: O barra incentivo.
3: Sí, eso es algo que venimos trabajando, porque siempre comentamos que nosotros siempre castigamos al
2: pobre que le toca manejar.
3: Se castigamos a la persona que consumió alcohol y manejó, pero nunca también premiamos a la persona que conduce. Nosotros, vos le haces un test de alcoholemia y primero usamos un alómetro. Si el alómetro da verde,
2: ahí pasas,
3: seguís. Y si da rojo, tiene que hacer la prueba con el etilómetro, donde le ponen la boquilla, esa, la famosa pipeta que le dicen, pipeta. Y bueno, con eso te da la graduación que tiene. Claro. Entonces, bueno, también se está trabajando en no sé, te hicieron el testeo de alcoholemia, te dio negativo, te felicito. O sea, no siempre ser punitivo, sino también en este caso, no sé.
2: Claro. Algún tipo de aunque sea
1: un siga, incentivo. Siga, me dijeron el otro día.
3: No tomás,
2: como se suele decir, aunque sea un mimo al alma, un algo.
3: Claro, bueno.
1: Por lo menos ponemos unas calquitos, conductor responsable.
3: Exactamente,
1: ¿no?
3: Sí, pensamos algunos calcos.
2: O le regalás alguna botellita de cerveza cero.
3: algo, claro, que te diga. Y trabajar también, ponerle. Más que nada en verano, en concientización con los menores, con los menores, con lo que son los conductores en los boliches y eso, que si hay algún conductor designado, hacerle el testeo y premiarlo cuando no consumió, porque obviamente es el responsable de tu grupo, el responsable del equipo, y la realidad que está bueno que se tome esa conciencia, porque el alcohol al volante mata, es real, pues. Y bueno, está comprobado.
2: Tiene que ver con eso de no sentirse que soy yo el que tengo que pagar el pato mientras ustedes dos se divierten, ¿me entendés?
3: También.
2: Tiene que ver con eso, porque si no.
3: Bueno, y por eso el fin de semana que viene se le dio una consumición. Eso lo trabajan en algunos boliches. Yo lo vi, lo implementaron en Tigre y bueno, funciona un tiempo. Después, bueno, tiene que ir evolucionando como va evolucionando todo. O sea, no es lo mismo hace 5 años que hoy. O sea, todo va evolucionando de una manera bastante, bastante veloz.
1: Che, ¿y narcotest se están haciendo cuando te paran con el auto?
3: No, porque
1: en otros lugares se suele hacer. Por lo menos marihuana se suele buscar.
3: Eso lo hace a veces la CRNT y bueno, esos son otro tipo de controles por ahí en algún otro tipo de actuación. Por ejemplo, dentro de la ley de tránsito nosotros no lo tenemos contemplado. Sí trabajamos con alcoholemia, trabajamos con el tema de las faltas y eso, pero no con consumo de toxicológico.
0: Luciano, ¿cómo manejan ustedes en lo personal y también en lo que se refiere al Estado con el tema violencia? Porque también lo vemos, ¿no? En algunos lugares que se atrincheran adentro del auto, que no te quieren entregar la licencia, que no dejan que le retires la moto o el auto. Digo, ¿qué herramientas tienen ustedes para
3: herramientas? Nosotros siempre decimos que por ahí con un talonario y con una lapicera no es suficiente.
2: No mucho.
3: Pero bueno, sí le damos herramientas como, no sé, un botón antipánico, lo que son capacitaciones constantes, donde pueden tener diálogo con el infractor o con el visitante que está en falta. Y bueno, y darle esas herramientas o los conocimientos suficientes para poder fiscalizar y hacer el trabajo de cada inspector. Es un trabajo integral y completo. Entonces, uno cuando para un vehículo, aparte de pedirle la documentación, aparte de fijarse que no haya consumido alcohol y eso, también tienes estas herramientas del diálogo que le podemos ir implementando con algunas capacitaciones. Pero
1: ahora están mucho más capacitando, ¿no?
3: Sí, sí, ahora se está haciendo una capacitación en defensa personal para todo lo que son agentes de seguridad, es para la gente de seguridad del hospital, para poder manejar cierto tipo de situaciones. Y bueno, en este caso también Adrián, nuestro secretario, nos pidió que vayan también los inspectores de tránsito, porque solemos vivir este tipo de agresiones o violencia. Pasó hace muy poquitito acá en San Bernardo, a un inspector le patearon el talonario porque se acercarse a decirle que estaba tapando una rampa discapacitado y encima justo, estas son las casualidades que a veces son increíbles, justo había una nena con una silla de ruedas que la había usado hace nada, lo chequeamos por cámara, está todo corroborado, o sea, uno está haciendo un trabajo donde justo viene un visitante que, bueno, la chica tenía la silla de ruedas y en este caso tenía... justo era una persona local de acá que estaba tapando la rampa discapacitado y
1: qué
3: a veces
1: ganas
3: de
1: romper las pelotas.
3: Sí, y aparte habiendo lugar, que no es que decís no tenés lugar para estacionar, pero bueno, claro, a veces la gente por ahí busca lo más cómodo. Yo he recorrido un poquitito la provincia o la capital y todos sabemos que donde dejaste el auto, donde vos dejaste el auto mal estacionado, lo tenés que ir a buscar un corralón.
2: Sí.
3: Donde vos dejaste el auto estacionado, tenés una multa.
2: Bueno,
1: me pasó este fin de semana, estuve en Mar del Plata y en la zona del centro tenés estacionamiento medio.
3: Sí.
1: ¿Viste? Y no sé dónde estacionar que tiene medido y que no tiene medido, porque no soy de Mar del Plata, claro, y no voy siempre a Mar del Plata. ¿Entendés? No es que voy toda la semana y yo sé que acá no se puede, acá se puede. Estacionamiento, playa, estacionamiento, buena, te dejo el auto una hora, listo, chao, hago lo que tengo que hacer, me voy, tardé menos, tardé más.
0: Bueno, pero esto de estacionar en cualquier lado, también tenemos algunos medios de comunicación que a veces te dicen, corren al turismo, viste, no lo dejan tranquilo al turista, viste, hay alguna...
1: Si yo voy de turista a Mar del Plata y si dejo mal estacionar el auto,
0: te rompen el
1: la otra punta.
0: Y te hace un boletón.
1: Claro, olvídate.
0: No, pero hay gente de acá que parece, viste, que...
1: Sí, pero son los que siempre odian cualquier cosa que uno haga, ¿entendés? Recién estaba mirando, me llegan notificaciones al celular, nos critican, pero somos los únicos que les marcamos agenda.
0: Claro.
1: ¿Entendés? Sí. Porque la nota de fierro, que la pusimos ayer, levantaron y están diciendo, se ocupan de esto, pero tienen el Consejo Deliberante cerrado. Boludo, te estamos mostrando que los concejales están trabajando.
0: Yo vi los concejales de Libertad Avanza en la fiesta del alfajor, andaban boludeando.
1: Bueno, no, se quieren colgar.
0: Ah,
1: son dos cosas diferentes. Y eso también, ayer vino Martín Postis y hablábamos del tema de lo que hace el Estado, que por ahí no se ve, ¿no? La fiesta del alfajor, vos en tránsito metiste los agentes para cortar las calles, los que se fijaban para dónde tenías que salir, el municipio puso la ambulancia. Eso todo tiene un costo, no es tan... no es barato para el municipio.
3: Es que lo que pasa es que, bueno, tal cual, lo dijo como es. O sea, esos son trabajos invisibles. O sea, es algo que uno determina que está, que tiene que estar. Y no, la realidad es que está bien que eso es un evento público-privado. Y el Estado colabora. Nosotros sí, como dice Mariano, hicimos todo lo que es la prevención de los cortes. Uno le corta para la feria, para que armen todo. O sea, tenés que tener una ambulancia. Bueno, todos los chicos de producción que movieron todo, las ferias. Tiene todo un trabajo previo. Y son cosas que no se ven. Yo, por ejemplo, te lo puedo hablar desde el área de tránsito. Ahí hay un trabajo que se viene, o sea, que viene llamando mucho la atención y me hacen preguntas constantes. Es por el tema de la remoción vehicular de los vehículos que están en estado de abandono.
2: Que están parados.
3: Claro, hay vehículos que están hace años. Y bueno, nosotros venimos notificando muchísimos vehículos y ahora empezamos a levantar. Se le avisa 3 veces al vecino. O sea, esto tiene que estar constantemente en la calle,
0: claro,
3: constantemente recorriendo, detectar el vehículo.

0: jefe de los jefes. No. Mira.
1: Le mandan saludos a Luciano.
0: Ah, bien.
1: Lorena y los chicos ahí de. Los chicos y las chicas de tránsito de
0: Marejo.
2: Ah, están, sí, están así. Bueno, están haciendo notificación de los autos abandonados.
3: Luciano, y te hago una pregunta por sí. Ahí desde mi desconocimiento, porque como te reitero, no hace mucho que pasé a ser un costero más. Digo, el tema del control de micros y todo eso, como
0: no, no. Ven.
2: Eso está en el área de transporte. No, eso está en el área de transporte. Pertenece a otra dirección. Uh-huh. Pero nada, si, pero es, si es problemática de tránsito.
3: Pregunta tonta. Hay controles periódicos de los micros y todo eso, sí.
2: Sí, sí. No, por ejemplo, nosotros acompañamos y trabajamos en conjunto con el área de transporte. Uh-huh. Bueno, ahora estamos con el ingreso de los micros y eso. Acompañamos con lo que es alcoholemia.
3: Claro, a eso me refiero.
2: En caso de detectar algún micro que está circulando por algún lugar indebido. También lo infraccionamos. Pero sí, o sea, más que nada todo lo que es el tránsito en general, porque la realidad es que por ahí uno dice tránsito, un auto mal estacionado o una multa, y no es así. Hay muchísimas cuestiones que hacen al tránsito en general, y entonces es algo es muy muy complejo e integral, o sea, creo que todo tiene un poquito de tránsito. Claro. Entonces se trata de trabajar en conjunto con todas las áreas como para sacar este municipio adelante, y bueno, para mantener por lo menos nosotros seguros a todos los nuestro pueblo y bueno, nuestros visitantes.
0: Claro. Che, Luciano, antes que nada, recién lo nombraste a Adrián. Le vamos a mandar un saludo porque siempre lo llamamos, viene cada vez que lo molestamos. Tal vez te molestamos dos para que Adri no tenga que venir. No, pero
1: el otro día lo llamamos por el cumpleaños.
0: Claro, le mandamos un saludo a Adrián, sí, calculo que le debes haber dicho, voy a ver a Marianito.
2: Sí, siempre.
0: Y te habrá dicho andar tranquilo porque, bueno. Para finalizar, quiero consultarte sobre los guardianes de la seguridad vial. No, este programa que lo presentaron hace unos años es parte del programa integral que tiene el intendente Juan de Jesús, que se llama Cuidar la Vida, y le enseña a los chicos normas de tránsito y que se tienen que poner casco con las motos, ¿no? Empezar desde los más chiquitos. Yo siempre cuento de que mi hija a los 4 años quería empezar a separar basura. Sí. Pero bueno, acá no tenemos separación de residuos. Pero bueno, tiene que ver con eso, ¿no? Tiene que ver con que el nene ve al padre yéndose en la moto sin el casco y después de pasar por guardianes le diga, che, pa, ponete el casco.
2: Es eso. Es tal cual lo decís. Y bueno, fue la idea principal y bueno, gracias a Juan y a Adrián y bueno, y todo el equipo y el gabinete de Juan. Se pudo llevar adelante porque también es un trabajo constante, cuesta por ahí intentar estar en todos lados y bueno, participar con las infancias, pero creemos que es el camino. O sea, sabemos que los chicos son como cemento fresco, donde dejas una huella y queda marcado,
3: queda para siempre.
2: Entonces se intenta eso. Yo lo cuento por arriba, pero me cuenta mi mamá que en un viaje a España a la familia, ella se sube en el auto atrás y iban a ir no me acuerdo dónde, y un nene de 3, 4 años le dice, tía, si no te pones el cinto, el carro no arranca y a papá lo multan. Y vos decís, 4 años, y sí. Sabe que de accesorio de un vehículo, de que te van a infraccionar por no tener, sí. Y que el auto no va a arrancar, o sea, claramente la excusa que le buscaron al chico. Entonces decís, mira, 4 años, entonces de qué manera llegamos a un niño. Entonces buscamos una manera de poder llegar, y bueno, se dio esto de Guardianes, que la verdad que es un proyecto que nos, por lo menos a mí me apasiona, y creemos que es el camino para concientizar la primera a temprana edad con los chicos. Y bueno, y ese mensaje, como decís vos, de tu nena, tener algún amigo que me llama por teléfono y me dice, che, ¿qué le dijeron a mi nena en la escuela? Paro en el semáforo, me dice, papá, ese es el rojo, tenés que parar y ponete el cinturón. Porque claro, en estas charlas, capacitaciones, o como vamos a los jardines o las escuelas, le damos una credencial donde al niño lo condecoramos como guardián de la seguridad vial. Entonces le pedimos que nos acompañe en la misión de cuidar a sus familiares. Porque le contamos una historia como que...

0: que yo quería ser superhéroe y no podía porque no tiro rayos por los ojos, ni vuelo, ni tengo un supertraje, pero ¿qué tenemos en común con los superhéroes? Salvamos vidas. ¿Nos van a acompañar en esta misión?
1: Claro, los pibes.
0: Sí, los pibes chochos a los gritos. Entonces, bueno, se trata de dejar ese mensaje y bueno, que ellos se puedan... es raro, pero bueno, poner a los padres en ritmo y decirle, sí, chicos, advertirle, tenés que usar el casco, tenés que ponerte cinturón.
2: Si no, el carro no arranca.
0: Si no, el carro no arranca, exactamente.
1: Bueno, ¿sabes que las camionetas chinas estas están viniendo? Hoy en día todos los autos tienen sensor de peso directamente.
0: Sí. Sí.
1: De hecho, el otro día vino un familiar y tiene un auto similar al que tengo yo, y obviamente más nuevo, y decía, te olvidaste algo atrás, había dejado una mochila.
0: Bueno,
1: ¿no?
0: Eso es importante,
1: a ese punto.
0: Claro.
1: Las camionetas chinas, si detecta peso atrás y no tiene el cinturón puesto, arranca.
0: Pero te avisa.
1: No, arranca, pero no se desbloquean los frenos de mano.
0: Ah, mira.
1: O sea, gastás rueda a morir o se te
0: claro,
1: para.
0: Claro, porque cualquier elemento atrás que...
1: Claro, no se te desbloquea el freno de mano directamente. Claro.
0: Bueno, lo que ha avanzado los sistemas para la seguridad vial...
1: el pitido del auto es terrible.
0: Vos sabés que esto también, volviendo para atrás, en una charla, estábamos en un almuerzo de trabajo con Juan y él contaba, claro, dice, ahora los autos tienen todo. Y
1: claro.
0: Esto que decís vos, por eso también hablar del intendente es difícil, porque una persona con tanta historia y con tanta capacidad, porque...
1: Y con tanta energía, ¿no?
0: Muchísima energía.
1: Yo el otro día estuve en una reunión con Juan. No una reunión privada, sino que estuve en un acto que estaba Juan y vos decís, hora y media, no paró de hablar, no tomó agua, no fue al baño, no bostezó, ¿entendés? Cosa que una hora y media...
3: Bueno, el otro día cuando fue al centro de formaciones, se agarró las soldaduras y se puso a soldar.
0: Una vuelta también, sí, fuimos a La Plata, que teníamos que ir a una reunión con el Ministerio de Transporte y... nosotros salimos a las 9 de acá, pero el doctor se había levantado, había ido al gimnasio, había ido a donar sangre, desayunó, viajó, dio la conferencia, disertó, volvió, fue a merendar a la tarde. O sea, es increíble la cantidad de cosas que hace.
1: Y las cosas que no sabemos, ¿no?
0: Y las cosas que no se saben.
1: Esto que decís vos, fue, donó sangre.
0: No, increíble. Y bueno, a eso iba que en ese almuerzo me comentaba que, claro, dice, ahora los autos vienen con todo, vienen con el cinturón, me decía, y claro, y ahí salió también una idea para hacer con que es una línea de, que lo tenemos hecho y también lo trabajamos, o sea, mostrándolo, que es una línea del tiempo en la seguridad vial. Entonces les mostramos a los niños un auto antiguo, en un auto viejo, que lo hemos hecho en el día del niño anterior, o sea, en la fiesta del día del niño anterior, venían los autos clásicos y traían un auto que era una patrulla vieja, que era de Muti, y ahí en el Mar de Tuyú, y bueno, y con ese auto, más una patrulla nueva, el Citroën, que era patrulla, que era tipo policía,
1: sí.
0: Bueno, nosotros le poníamos la patrulla al lado y hacíamos una comparación, claro, el cinturón tenía una punta antes, entonces le mostramos la evolución, este de tal año, bien. Y este en el año 26, que es un bolsito de los nuevos que tenemos, que tiene el cinturón de las tres puntas.
1: Y ya tiene airbag.
0: Tiene eso, exactamente. Entonces le mostramos la imagen donde tiene el airbag, donde tiene esto, los frenos, que
1: el ABS, el control de tracción.
0: Todo. Entonces le mostrás la diferencia en la línea del tiempo. Entonces es sorprendente el contraste, vos decís, con lo que tenías antes, que era un carro. Entonces se trata también de eso, de enseñarle y de decir que evolucionó mucho la seguridad vial. Bueno, pues todas esas charlas, ir transformándolas en una mejor cultura de conducción o mejores prácticas de manejo.
2: A mí un amigo me pasó a buscar allá por el 2007, se había comprado una coupé japonesa, una Eclipse del 2004. Cuando me subo, voy a agarrar, me dice, no toqué nada, contacto y el cinturón solo...
0: No.
2: Se pone solo.
1: Sí,
2: te estoy hablando de la del 2004. Imagínate lo que era del 2027.
0: No la sabía,
2: te lo juro. Me dijo, no toques nada.
0: Mira. Bueno,
1: a mí pasó un amigo.
0: Porque tenés que ponértelo. O sea, prestó, por algo hay un ingeniero que
2: arranca.
1: Bueno, a mí me pasó que se me frenó el auto en medio de la salida de la ruta y me dijo apretar el embrague porque si no, no prende. Tenía el auto stop, que acá no existía.
0: Ah, mirá, el auto stop.
1: El auto stop. El cruce tiene auto stop.
0: Sí,
1: y
0: sí, sí, sí.
1: La vez pasada mi hermana me dice: no, yo no lo puedo manejar porque se me frena y me muero.
0: Claro.
1: Y uno está acostumbrado a tener que embriagar de vuelta para que prenda el auto.
0: Claro, claro, claro.
1: Pero sí, la tecnología está superando constantemente. Y hoy vi un amigo de Néstor, Marra, alquiló un auto en Estados Unidos, alquiló un Tesla, ¿viste?
0: Oh.
1: Pero no se dio cuenta de que lo alquiló por un como un Airbnb de autos, ¿sabes? En Estados Unidos.
0: Sí.
1: Entonces vos decís, necesito un auto, estoy en San Bernardo. Bueno, venís, buscás el FIA 1, te lo llevas a hacer lo que tenés que hacer, después venís, lo traes acá y directamente se cobra por la aplicación y eso. Y alquiló un Tesla, pero el Tesla no tenía la conducción inteligente. ¿Qué pasa? Vos comprás el Tesla, todos los Tesla tienen conducción inteligente. Ahora, lo que no lo tienen es el sistema pago.
0: Ah, que lo desbloqueado.
1: Desbloqueado. Sí. $50 por mes.
0: Claro.
1: No tocamos el volante.
0: Mira. O sea, te maneja.
1: Te maneja solo.
0: $50 por mes.
1: $50 por mes. Más allá que es una hermosura.
0: Y.
1: ¿Viste?
2: Y en Miami había.
0: ¿Qué te parece?
2: En Miami había colegas míos de periodistas deportivos cubriendo el mundial, pedían el Uber y venía sin nadie.
1: Claro. Y en un momento.
0: Años luz.
3: Le pasó al otro día en el mundial a uno de estos de las cadenas estas de deporte que le dice: no te olvidas nada, ¿no? Bajás, tenés la billetera, no dejaste nada dentro del auto.
0: Sí.
3: Le avisa el auto.
0: Ahí con un Tesla no tendríamos nunca un control de alcoholemia positivo. O sea que
1: maneja solo el auto.
0: Maneja solo, claro. ¿Quién le?
1: Claro, ¿quién le va a decir algo, no? Pero bueno, se viene eso, se viene. No, no solo. Llegar, no solo
2: en 30 años.
0: Y
1: en 30 años somos Irlanda.
2: Pasa rápido.
1: No pasa nada. Che.
0: Ya me está preocupando igual, ¿eh? O sea, siempre intentamos estar un poquito más adelante, pero no sé cómo va a ser. Para, sin un conductor en el vehículo, no
1: pasa que
2: a mí me daría.
0: ¿Cómo
2: miedo?
0: Lo paramos.
2: Que me abra la puerta y no haya nadie y no me subo.
1: Bueno, hay un video, ahora salimos y te lo muestro, es cortito. Martín Gramática es
2: el jugador
1: de fútbol americano.
2: El pateador,
1: campeón del Super Bowl argentino. Tiene un Tesla y me lo mostraba el otro día en un video con Agustín Crevi. Que sí, llega un momento que si vos estás muy desatendido, te suele una chicharra que tenés que agarrar volante.
0: O sea, cuando estás muy en la tuya,
1: sí.
2: Muy,
1: sí.
2: O te avisa cuando vas por una ruta y te cambias de carril de manera
1: luz, olvídate.
0: Estamos lejos. Sí,
3: y el uno también te avisa. Te dice, gordo, no te subas más.
1: El uno le soltás el volante y dobla para la izquierda. Imagínate lo bien que estamos.
0: Yo tengo el bolsito de la Muni que está, es como un autotela porque ya sabe por dónde ir, anda por todos lados.
1: Frena los semáforos.
0: Sí, sí, sí.
1: Es una locura.
0: Es el auto fantástico. Claro.
1: Gracias, Lugo.
0: No, por favor, gracias por la invitación.
1: Mando unos saludos.
3: Dale.
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3: Hace rato que no viene.
1: Hace un montón que no viene, pero bueno, ayer estuve con él. Dije, prometí que iba a mandar saludos. Le mandamos saludos también a las chicas de la esquina. 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Ahora me va a llegar el mensaje. Gracias por el saludo. Gracias, chicos. Seguimos, Gordi.
3: Dale, nosotros seguimos ya en la última parte. Se nos viene el cierre de este 9 Monedas, día miércoles 29.
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0: 20 minutos, se nos separan del mediodía, estamos en la parte final de este 9 y Monedas, día miércoles, en el un día bárbaro, ahora se nubló un poquito, pero una jornada espectacular la de hoy, bien tempranito, vimos un rato el sol, lo disfrutamos, ahí estábamos conversando con algunos vecinos, nuestros queridos oyentes que pasan, nos dejan saludos, bueno, ahí también a la chica de la inmobiliaria, bueno, y a todo aquel que nos sigue desde hace ya 20 años transitando las mañanas de opinión, no solamente en el Partido de la Costa, sino también a nivel regional, el saludo y el agradecimiento eterno. Bueno, volvió el señor, estaba haciendo turismo. Estamos en la última parte de las vacaciones de invierno, última semana, ahí tenés un montón de actividades para hacer los chicos y chicas que puedan transitar la mañana en la radio. Bueno, ¿se acomodó? Bueno, vení cuando quieras, ¿Estás de vacaciones? ¿Ya terminaste las sociales?
1: Hay que sociabilizar, somos parte de una sociedad.
0: Bueno, seguí, sí. No, yo continúo, no tengo ningún problema.
1: Qué cosa.
0: Tenés la puerta abierta.
1: ¿Cómo te gusta el carpet?
0: ¿Vos lo conociste al ruso Sofovich?
1: Y no personalmente.
0: Bueno, pero lo sabés de quién hablo.
1: Por supuesto,
0: viste que él al aire te echaba como Chiche Gemblum, ¿viste?
1: No, me acuerdo.
0: Te levantás y te retirás.
1: Me acuerdo.
0: Mauro Viale también hacía lo mismo.
1: Me acuerdo cuando lo llamó a Rial para decirle a Estela Mari Lanzani
0: sí,
1: que le.
0: Bueno, estás en esa.
1: Estoy en esa línea.
0: Te habla, anda en esa línea, ¿viste? Mirá. Pocas pulgas, casi ninguna, así que si querés seguir, seguí.
1: Nadie
0: te lo impide.
1: No, le pedí disculpas a Luciano por si mi pregunta había sido fuera de lugar.
0: No, estaba haciendo se fue, no viene más.
1: No. Bueno.
0: ¿Qué nos quedó de la agenda?
1: No, bueno, nos quedaron algunas cuestiones. Una última del mercado de pase que tiene que ver con un equipo costero. ¿Te acordás, Andrés Bombergar? El delantero de ex San Lorenzo.
0: Ah, sí.
1: Nuevo jugador de Aldo Civi, amigo.
0: Mira.
1: Sí.
0: Qué bajo que has caído.
1: Gran incorporación, ¿eh?
0: Sí. Me sorprende.
1: Sí. Bueno, no.
0: Porque creo que estaban, se lo disputaban algunos clubes de primera división, ¿no?
1: Sí. Pero bueno, aparentemente.
0: Entre comillas, grandes.
1: Sí. Y en realidad te mentí, me queda una chiquitita. Tobías Andrade, amigo.
0: Otra vez, no, qué novela.
1: No. Sí, pero aparentemente, viste, están
0: qué
1: ahí.
0: Culebrón.
1: Están ahí afinando los números finos, porque ahora apareció otra vez un nuevo participante de la historia. Tobías Andrade va a jugar en River, amigo.
0: ¿Pero quién es el que apareció ahora?
1: Matías Galarza Fonda.
0: Ah.
1: Pero la historia es así. Mirá lo pícaro que hacen que son los directivos de tu club, los actuales, La historia es así, el pase está cerrado, falta que se crucen los contratos, el contrato del jugador está arreglado hace 15 días porque Agustín Jiménez, que es el representante de Tobías, que es el representante de Ángel Correa, con River tiene todo cerrado. Bueno, los números serían así, 6 millones de dólares ahora, ¿sí? Por el 60% del pase.
0: Ajá.
1: Y después, ahora se pone la nueva modalidad, ¿sabe cuál es? Le ponemos objetivos y juega 20 partidos. Bueno, en realidad realidad es decirle a Vélez, mirá, te pago 6 palos ahora y 2 palos y medio el año que viene si juega 20 partidos, 8 millones y medio, por el 80% del pase. Ajá. Ese sería el número grosso. Pero ¿por qué te cito a Matías Galarza Fonda? Porque es una debilidad de Guillermo Barros Schelotto.
0: Ah, mirá.
1: Es una debilidad. Vélez lo quiere desde el principio de año, lo quiere ahora Guillermo y se lo va a querer llevar cuando se vaya a dirigir a no sé dónde, se lo va a querer llevar. Bicho, los dirigentes de River le dijeron.
0: El trueque.
1: Le dijeron, escúchame, ¿no les interesa Galarza Fonda? Entonces los dirigentes de Vélez le dijeron sí, pero no. ¿Cuál es el sí, pero no? Nos interesa, pero fuera de esta negociación.
0: Ah,
1: o sea,
0: bueno,
1: abramos una negociación paralela.
0: También.
1: No, ¿por qué te digo esto? Porque el tema es que River se lo quería dar a préstamo a Vélez, pero le pedió 1.5 millones de dólares. Y encima el jugador gana una bocha de plata. Entonces, en realidad, le dijeron a los dirigentes de Vélez, lo miraron como por arriba del hombre, le dijeron, te lo doy, pero no te lo quiero dar nada. Y, pero acá el que termina sufriendo es el jugador, pero bueno, ya está. Y bueno, vamos a empezar a echar el resto antes de que me echen. Tengo que hablarte de la MLS. ¿Eh? No, de que nuestro benemérito, su majestad Leo Messi, ya dejó tierras argentinas y se volvió a Miami porque ya en pocos días más, buen provecho. En pocos días más,
0: otra vez, MLS.
1: Va a empezar a los entrenamientos del equipo rosa, del equipo del Inter de Miami. Polideportivo, en realidad, viste, viste que toda la semana estamos dando noticias que tienen que ver con lo policíaco. Parece que hay una epidemia de delitos en deportistas.
0: ¿Qué pasó?
1: ¿Quién fue el último? Luciano Acosta. Luciano Acosta es un delantero que surgió en Boca.
0: Sí.
1: No lo tengo muy visto, no me acuerdo de él. ¿Vos sí te acordás?
0: No.
1: Bueno, jugador de Fluminense, está siendo investigado, ¿sabés por qué?
0: Porque aparentemente. Por la puesta trucha.
1: Exactamente. Garca, porque el tipo estaría involucrado fuertemente en el tema de las apuestas y que con una amarilla que se hizo sacar fuera de término después de un partido, hizo una revolución al respecto. Así que el organismo que controla el juego en Brasil lo tiene en la mira, amigo.
0: ¿Qué pasó ayer?
1: ¿Respecto de qué?
0: Porque, y esto es extrafutbolístico, pero tiene que ver con el fútbol. Porque sí. Ayer jugaron Tigre y Nacional.
1: Sí.
0: Vos habías adelantado Nacional venía con la barra, con todo lo que había pasado la semana anterior.
1: Sí.
0: ¿Qué pasó?
1: Hasta ahora, yo la verdad te digo, si vos tenés algo, yo no tengo nada.
0: No, por eso, quería saber porque...
1: Un operativo de 1.500 efectivos y dejaron salir, obviamente, primero a la gente uruguaya.
0: Ajá, está bien.
1: Hubo cordura, amigo.
0: Está bien. O sea que se trabajó bien en ese
1: sentido. Aparentemente hasta ahora no tengo data de que haya habido algún inconveniente.
0: Está bien.
1: Y creo que habían parado los micros antes de llegar a Victoria, no sé. Después nos fijaremos a ver
0: si... O sea, un operativo policial importante para evitar cualquier tipo de desmán.
1: Mirá, recién lo decía Luciano, o sea, aunque en otro orden de cosas, pero en Tigre realmente hay que decir que se trabaja muy bien en varios aspectos. Está lo que se llama la COT, ¿viste? Unas camionetas también.
0: Claro,
1: que
0: no, porque se había promocionado tanto.
1: Es que ellos venían a pelear, lo dijeron por las redes, porque lo que menos esperaban es que Nacional, al término del primer tiempo, iba a estar a un gol de ir a la larga, ¿entendés? Uh-huh. Ellos lo decían, la vamos a pudrir y la vamos para allá a pudrir, la decían. Yeah. Aparentemente, ¿viste? Hay un dicho que dice, no news, good news. ¿Qué quiere decir esto? Si no hay noticias, son buenas noticias. Hasta ahora no, yo al menos no tengo nada de que haya habido algún encontronazo.
0: Bueno, eso es importante. Sí. Otra de las cosas que estábamos charlando ahí fuera del aire, mate de por medio,
1: sí.
0: Cuando vino Luciano, y bueno, te lo comenté, que se eligió el mejor gol del Mundial, ¿viste?
1: Sí.
0: Que nos hizo es que
1: justo el que padecimos nosotros.
0: Ahora, ¿viste? Vamos a estar en la boca de en boca de todos, ¿viste? La Argentina.
1: Sí.
0: Mañana hay partidos también, ¿no?
1: Mañana hay partidos.
0: ¿Qué hay? ¿Liga y Copa?
1: Liga y Copa. Mañana juega Vélez, entre otros, y ahora después te digo el restante.
0: Mañana ya se cierra esta fecha, ¿no?
1: La segunda. Mañana ya termina la 2.
0: ¿Y cuándo empieza la tercera? ¿El viernes o el sábado o el domingo?
1: No sé si... La verdad que me mataste, lo tengo que buscar.
0: Pero, ¿cómo? ¿Sos periodista deportivo?
1: No, bueno, pero no puedo. Escuchame, esto como...
0: Te dicen,
1: esto como
0: a mí me paran en la calle y me hacen... Che, tal cosa. Y no sé.
1: Y vos tenés que saber.
0: Pero vos no sos periodista, te
1: No, dice. Está bien, pero esto como Don King Kong cuando le tiraban los barriles de arriba. Me tirá 2, agarro 4, 150.000 barriles.
0: Pero que vos venís con algo armado y ya están, te saco de esa...
1: Que pasa...
0: Flaco, no pelees.
1: Pero escúchame, no vamos a hacer los traperos, no vamos a hacer producción al aire, amigo.
0: ¿Qué? ¿David Romero dice que se aleja de Boca?
1: Sí, te dije yo, eso lo dijimos.
0: Sí.
1: Lo dijimos eso, de que...
0: Pero ¿a quién quieren?
1: ¿Eh?
0: Ayer lo escuché al presidente de Belgrano.
1: Yo te dije que lo quieren a Pacerini, no saben
0: dice,
1: a dónde... No
0: Pacerini
1: saben
0: el Haaland...
1: El Haaland argentino le puso.
0: Artime. Pero salieron campeón porque lo ganaron...
1: Pero sabés qué pasa, pero está bien lo que hace Artime.
0: 32 años.
1: Amigo, vos tenés que entender.
0: Pero Flaco, sí, tiene 32 años.
1: Sí, ya lo sé, ya lo sé. Es una exageración lo de Artime. Pero vos tenés que entender que los clubes argentinos están con cuchillo y tenedor, porque tanto Boca como River salen a tontas y a locas a querer contratar. Entonces, si yo tengo esta lapicera que te estoy mostrando, que la que a, viene Mariano y me dice,
0: que
1: ¿cuánto
0: la mía,
1: vale?
0: Mi lapicera, pará, me robaste la lapicera.
1: Da, otro carpetazo. Escuchame, que te la acabo de sacar. Si viene Mariano y me dice, Ale, ¿cuánto me vendes esta lapicera? Yo le digo 4 pesos y vos venís de parte de River, que está desesperado porque necesitas escribir un pagaré y no tenés lapicera.
0: Pagaré,
1: me, sí, supone un documento. Y vos me decís, Ale, necesito la lapicera, ¿cuánto me la vendés? Te digo 6 pesos, hermano. Listo, esto es así. Esto como que el mundo es mundo. Escuchame, y hablando de plata, vamos a hablar un poquito de tenis. ¿Mm? Sí, te voy a contar. ¿Vos sabés lo que es el King Slam?
0: No, porque no me gusta.
1: Yo no te voy a decir malas palabras, pero vos me vas a leer los labios. Mírame. Ni idea y una cosa en el medio. No tenés ni idea de lo que estoy hablando.
0: No.
1: Te voy a contar.
0: Ni la más pálida idea.
1: Sí, cambiémosle pálida por otra cosa. Bueno. Vos sabés que el King Slam es el torneo amistoso de tenis, obviamente profesional, más caro del mundo.
0: Dios mío.
1: Y ponete a pensar a dónde se puede jugar si es tan caro.
0: En Estados Unidos.
1: No, en Arabia. En Arabia. ¿Sabés cuánto pagan?
0: ¿Cuánto
1: pagan? Lo van a jugar. Perdón. El abuelo. Pénele al abuelo. Escúchame. Lo van a jugar 6 de los mejores 10 jugadores del mundo. El número 1, Jannik Sinner. El número 2, Carlos Alcaraz. El 3 del mundo, Alexander Zverev, el alemán. El eterno Novak Djokovic.
0: ¿Es alemán? ¿Eh? Yo creo que era ruso.
1: No, ese Zverev es alemán. La madre creo que es...
0: La madre que los tiró.
1: La madre creo que es de ese lado, de los Balcanes, de aquel lado, pero él es
0: alemán.
1: Escuchá, el eterno Djokovic, el australiano Minabor. Bueno, te la hago corta. Y el 10 del mundo, Taylor Fritz, el norteamericano. ¿Sabés
0: cuánto? ¿Nadal no está?
1: No. ¿Sabés cuánto paga? Se juega indoor.
0: ¿Y el potro tampoco?
1: Y Vila tampoco. Escúchame, se juega indoor en una superficie dura. Es como una carpeta de goma, pero muy dura, sí, muy dura, sin cemento. ¿Sabés cuánto paga en premio? Escucha, por participar nada más cada uno se va a llevar 1.5 millones de dólares.
0: Para ellos 2 pesos son.
1: Bueno, está bien, pero por el hecho de bajar. Escúchame, yo llego a hacer Taylor Fritz, el norteamericano. Llego, me pongo a jugar. A los 2 minutos, como hablábamos ayer,
0: tiene 2 palos en el bolsillo.
1: Hago la gran Ever Ludueña, me tiró y me llevó 1.5 y ni me baní, hermano. Y al que gana, se lleva la friolera de 6 millones de dólares.
0: 3 pesos.
1: Un torneo que va a durar un fin de semana. O sea que vos estás ganando 2 millones de dólares por día, amigo. Y nosotros acá, luchando la gota gorda.
0: ¿Cómo que sos un
1: nos estamos
0: queso perdiendo y no sabés? Vos sos como el OJ.
1: Yo soy OJ, no sirvo.
0: No serví para ningún deporte.
1: Vos sabés que cuando el técnico me dio de baja la cuarta del boy, le querían cambiar la calle, aseguró la, le querían poner el nombre del técnico que me rajó, sí.
0: Bueno, me voy a vender.
1: Dale.
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12: Es la hora 12:36. La temperatura 12 grados. La humedad 73%.
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0: 39 minutos, se pasan del mediodía. Viste que estábamos comentando lo lindo que se había puesto hoy, ahora se nubló un poquito, pero sigue agradable.
1: No, está lindo, está lindo.
0: Bueno, mañana, jueves, vamos a tener una mínima de 9 grados, una máxima de 12, y supuestamente el pronóstico me dice que va a estar despejado.
1: Bárbaro.
0: Pero mañana. Bueno. ¿Por qué? Sí. Porque el viernes...
1: Se viene, agarrate Catalina, ¿no?
0: Agarren los botes, muchachos, porque el viernes vamos a tener una mínima de 12, máxima de 17.
1: Hasta ahí venimos bien.
0: Tormenta. Porque no me figura agua, ¿viste que está la nubecita con las gotitas?
1: Sí.
0: No, me figuran una nube negra con un rayo en el medio, bueno. Lluvia para viernes. Sábado,
1: domingo
0: y lunes. Entre 8 y 17 grados, 8 de mínimas y 17 las máximas, van a ser el promedio en esos 4 días. O sea que vamos a tener un fin de semana
1: heavy.
0: Para hacer.
1: Estar guardadito.
0: Cucharita.
1: Guardadito.
0: El que pueda cucharita, el que pueda cucharón, el que pueda que se arregle como pueda.
1: Escuchame
0: y
1: una
0: ya,
1: cosa.
0: O sea que arrancamos agosto con bajo agua. Así
1: bueno,
0: que...
1: al mal tiempo, buena cara, amigo.
0: Yes.
1: Escúchame, ¿no fue el
0: otra
1: viernes?
0: Otra vez te tengo que escuchar.
1: ¿No fue el viernes pasado que se hizo de noche? Los viernes se está pudriendo acá, ¿no? ¿Fue el viernes pasado o no?
0: No, y... el otro.
1: No, el día que se hizo de noche no era viernes. Creo que fue el viernes, Néstor.
0: Bueno, no sé, qué sé yo.
1: Sí, fue el viernes. Bueno, escuchame, respondiendo.
0: Está bien, tenés razón.
1: Hoy que estamos en el día así, en vido, hoy que estamos en el tira y afloje, respondiendo a tu pregunta, carpetazo. Mañana tenemos la fecha del fútbol argentino. Péguenle al abuelo. A las 19 horas, no sé, no me acuerdo si en la boutique, no creo, no, debe ser en el Estadio Kempes. Talleres de Córdoba recibe a Vélez, amigo.
0: Mirá vos.
1: 21:20, no, a la misma hora también, pero en Mendoza, Independiente Rivadavia recibe al Lobito Huracán.
0: Mirá, lindo partido.
1: ¿Cuál de los dos vas a ver vos? A ver.
0: ¿Cómo?
1: ¿Talleres Vélez o Independiente Rivadavia?
0: ¿Talleres Vélez o?
1: Independiente Rivadavia Huracán.
0: ¿A qué hora?
1: A las 19.
0: ¿Y puede ser que a Vélez? Bueno. Porque quiero ver la cara de los chicos estos, los sonrientes Echelotos. Los sonrientes Echelotos.
1: Sí,
0: está sonando mucho lo de Mastantuono, ¿no?
1: Sí, que posibilidad de que vuelva a River, decís vos.
0: Porque no quiere ir a un club de segunda categoría.
1: Bueno, sin embargo, el técnico del Real Madrid lo puso, el portugués. Lo puso de titular y metió en un... Tenía la info, la tengo ahí. Lo que pasa es que, bueno, estoy viendo una cosa y vos me sacás, pero nada, todo dicho como...
0: ¿Tenés la formación de River para hoy?
1: ¿La formación de River para hoy?
0: Sí.
1: Absolutely no.
0: Yo tengo una probable formación para hoy.
1: Esperá, y te cierro.
0: Sí. ¿Qué? ¿Hay más todavía?
1: No, y vos me pediste la de... Pero sos bravo, por eso... ¿Sabés cómo me dice mi hermano? Por eso estás solo, me dice. Escuchá. Y te cierro con la, que a las 21:15 Central Córdoba, Santiago del Estero. Uy, qué lindo partido.
0: Central Córdoba contra
1: Atlético Tucumán.
0: Uy,
1: y después Independiente Newell's.
0: Ah, ese sí.
1: Ese sí.
0: Pero el otro, horrible. Un partido horrible.
1: Bueno, escuchame, el clásico santiagueño contra tu hermano, amigo. Bueno, decime, ¿qué? A ver, un tentativo de River, a ver.
0: Probable.
1: Déjame pensar, a ver. Santiago Beltrán seguro que va a ser el
0: arquero. Sí, y el 4 ya sale de memoria, los 4 de atrás.
1: Los 4 de memoria, Cachete Montiel, Martínez Cuarta, Otamendi y Acuña.
0: Bien.
1: En el medio... Arambarri puede ser que vaya a titular.
0: Bien.
1: ¿Fausto Vera?
0: No.
1: ¿No está Fausto Vera? Entonces va a meter un pibe ahí.
0: Luquita Silva.
1: Ah, Luquita Silva, ¿viste? Va a meter un pibe.
0: ¿Y adelante?
1: Adelante. ¿Borré juega? ¿Colidio? No, Ángel Correa titular.
0: Muy bien. ¿Y quién lo acompaña? Los dos laderos, acompañando a Correa.
1: ¿No lo pone a Colidio de titular?
0: No, te estoy diciendo que no.
1: No va Colidio, tío. Colidio, tomate pero el 28 y baja Linier, Colidio, yo te lo digo. Tomate el 28 y baja Linier.
0: Bueno.
1: Esperá.
0: Pibes del club son.
1: ¿Santo Borré?
0: No, te ¿tampoco? Dije, pibes del club.
1: Ah, pibes del club. ¿Fleitas?
0: Freita y Galván.
1: Y Galván, bien.
0: Freita, Correa, Galván. Freita. Y todos para asistir Tommy al 9.
1: Ajá.
0: Al otro Lucas.
1: Claro, porque el otro día la crítica fue que River termina jugando con 4 delanteros más Otamendi y no había quien le lleve la pelota a los delanteros y a Otamendi.
0: Es Capicúa el River de
1: cuatro,
0: hoy.
1: ¿4-2-4 o qué?
0: No, Beltrán.
1: Ah, claro.
0: Arranca con Beltrán y termina con Beltrán.
1: Claro, Sebastián en el arco, Lucas de delantero.
0: Bien. Lucas y Santiago. Santiaguito, porque es chiquito.
1: Santiago el arquero.
0: Tobias Andrada tiene 36 partidos, 3 goles, 3. Una asistencia, sí. 2.233 minutos jugados.
1: Sí, señor.
0: 22 de 36 como titular.
1: Sí.
0: 20 de 22 completo los 90 minutos. No tuvo lesiones. Bueno, eso. Qué raro que River haya acomodado un jugador que no tenga lesiones. Roto. Porque siempre que los traigo le duele algo, ¿viste? O el dedo gordo.
1: No, yo te digo la verdad. Si vos me preguntás.
0: Tiene mal de ojo.
1: Si vos
0: ¿viste?
1: Me preguntás. ¿Qué es Tobias Andrade? Yo te tengo que decir que te tengo que poner el signo de pregunta. Todavía no lo sé, porque tiene varios partidos en la primera de Vélez, ¿viste? Pero no es que... yo me acuerdo, por ejemplo, hace años cuando apareció Castromán. Cuando apareció Castromán, ya al tercer partido ya te das cuenta que iba a ser un jugador importante, ¿entendés?
0: Sí.
1: Este pibe, lo que pasa es que hay que llevarlo de a poco. Va a ir a una institución cuyo equipo está... El técnico está cuestionado, o sea... ¿Viste? Cuando yo digo take it easy, digo tómenselo con calma, es un proyecto de buen jugador, pero no quieran a los tres partidos pedirle que sea JJ López porque va a estar lejos de eso, ¿me entendés?
0: Sí. Bueno, acá estaba ojeando el diario Opinión de la Costa de hoy, che, la verdad.
1: Qué buen diario, ¿eh?
0: Sí.
1: Salvo cuando escribe algún que otro caradura, pero
0: bueno. Mirá vos.
1: ¿Qué pasó?
0: Pinamar recibió a 75 arqueros de todo el país en una nueva fecha del torneo federal AA-3D. Y no estamos hablando de arqueros de fútbol. Uh-huh. Estamos hablando de arquería.
1: De arquería, sí. Arco y
0: la organización del CET Arquería Pinamar, la ciudad fue sede de una nueva fecha del torneo federal y homologatorio de arquería en modalidad WA3D. Participaron deportistas de 24 delegaciones de distintos puntos de la Argentina. Mirá qué bien, che.
1: Muy bien.
0: Mirá, tenemos que charlarlo esto con el profe Leiva, ¿eh? ¿Por qué no tenemos arquería acá? Uh-huh. Bueno, eso es una. Villa Gesell, intendente Gustavo Barrera, recibió el cónsul de Italia para fortalecer vínculos institucionales. En el encuentro se realizó en Villa Gesell y abordó temas vinculados con la comunidad italiana, la tensión consular y posibles acuerdos de hermanamiento con ciudades italianas. Sí. También. Madariaga, el 31 de julio, cierra la inscripción para acceder a 70 viviendas del barrio Belgrano. Los interesados deben estar inscritos y actualizar sus datos en el registro único de demanda habitacional, trámite obligatorio para participar del proceso de adjudicación. Bueno. Algunas de las informaciones que tenemos. Ah, y tenemos una muy importante, que tiene que ver con la provincia, con Leonel Pingles. Investigan brote de intoxicación alimentaria tras venta solidaria. Una treintena de personas fueron asistidas en el hospital municipal luego de consumir pollos, chorizo y ensaladas adquiridos en un evento de beneficio. Autoridades sanitarias descomisaron mercadería vinculada y aguardan los resultados para análisis para determinar el origen del cuadro gastrointestinal. Che, tenemos que tener cuidado con
1: lo
0: el tema
1: dijiste,
0: de la comida.
1: Lo dijiste el otro día al aire, ¿te acordás?
0: Bueno, que hay que por tener eso cuidado, nosotros hablamos con el coordinador de bromatología,
1: sí.
0: Por el tema triquinosis, con productos que no están rotulados. Por eso la recomendación es, si vas a adquirir algún producto elaborado, manufacturado en el Partido de la Costa, tiene que estar avalado por la secretaría correspondiente al área municipal a que tenga injerencia. Por eso los productores, nuestros feriantes, en todos los puestos que tienen, tienen su rótulo ya como...
1: Claro.
0: Viste, ya le hemos hablado, lo hablábamos el otro día con Martín.
1: Sí, sí, sí.
0: El otro día lo hablamos con el coordinador de bromatología, con Juárez. Es muy importante por el cuidado de la salud, ¿no? No comprar cosas que no estén rotuladas.
1: Vos sabés que a mí me da cosa cada vez que llega el verano, cuando me toca... Bueno, ahora cuando he viajado a Buenos Aires, bajo Liniers, y veo que la gente está comprando esos sándwiches que están envueltos en papel celofán, que están 7, 8 horas bajo el sol y todo. Yo digo, hay que tener cuidado, gente, con eso. Hay que tener cuidado porque son bombas de tiempo a punto de estallar. ¿Viste?
0: Sí.
1: Hay que tener mucho cuidado con eso. Con dónde se compra la comida. Uno a veces por barato, ¿viste? Yo puedo entender la necesidad o la falta del dinero porque es una realidad, pero hay que tener cuidado, hay que cuidarse un poco más con esas cuestiones.
0: Sí, por eso los controles son fundamentales. A veces cuando los controles se hacen, como recién hablaba Luciano, ¿no? El tema del cuidado, porque te están cuidando la vida, te están cuidando de que te pegues un palo y te rompas la cabeza.
1: Total.
0: La gente a veces se enoja, ¿no? Pero no hay que enojarse, muchacho, hay que agradecer que te estén cuidando.
1: Desde luego.
0: Yo el otro día dije, hoy un accidente de moto, si tenés que ir a parar a cuidados intensivos, el promedio son de 2, 3 millones de pesos diario una internación, porque lleva todo un seguimiento de médicos, profesionales de la salud, como es, insumos que son carísimos.
1: Ah, y después cómo queda también, que nunca queda.
0: Después, bueno, las secuelas, ¿no? Claro. Que algunos son no son... por ahí son momentáneas, pero otras son para toda la vida, ¿no? Podés, desde perder la vida hasta, no sé, quedar menos válido.
1: Desde ya, amigo.
0: Así que hay que tener mucho cuidado, ¿viste? A veces cuando te controlan y por algo lo estás controlando, algo estás haciendo mal. Entonces, ¿viste? Hay que tener un poquito a veces de sentido común, que es el más común de los
1: sentidos. Común de los sentidos.
0: Entonces, viste, y que los medios, algunos medios de desinformación, que se dejen de romper las pelotas y que le aconsejen bien a la gente. No es porque sean agentes municipales vos tenés que faltarle el respeto. Eso no es así. Así que, muchachos, a ponerse las pilas, los medios de comunicación, que estamos para eso, para comunicar y para darle una mejor calidad de vida a nuestros vecinos y vecinas, a nuestros oyentes. Prácticamente nos estamos yendo, voy a poner un temita musical. Esperá.
1: Y así cerramos con tres chiquitas. Poné un tema y cerramos con tres chiquitas.

0: Y ahora sí, parte final de este 9 monedas. ¿Te quedó algo ahí en el tintero?
1: Me quedaron una chiquitita, dos que no te van a gustar y una que te va a gustar. La chiquitita es que todos los medios de Vélez dicen que mañana Tobias Andrada juega en el equipo. Yo no creo que les pongan porque para mí es caso cerrado. Tobias Andrada va a jugar en River. Difícilmente vaya a Córdoba con el equipo. Esa era la chiquitita. Primera que no te va a gustar, tapate los oídos. NBA, amigo. LeBron James, finalmente, que dejó Los Ángeles Lakers, como dijimos, después de 8 años, el pivot de 41 años y una de las mejores, si no la mejor figura de la NBA de los últimos años, acaba de firmar contrato con Philadelphia 76ers. Y sabés que no.

0: ¿Te sabés quién tuvo sus primeros minutos en la selección albiceleste?
1: ¿Quién?
0: Stephen Kiki Ramos, querido. Yeah. El haitiano nacionalizado argentino.
2: Tomá pa' vos.
0: Debutó en el equipo de Placente. Y ya que estamos en el equipo de Placente, para los que son hinchas de fútbol y vayan memorizando nombres de cara al futuro, el equipo formó con Valentín Regia en la valla, un arquero de Argentinos Juniors, en la línea de fondo Thiago Pérez de Huracán, Álvaro Witch de Rosario Central, Mateo Mendizábal de Banfield y Alex Cardoso de Lanús. En el medio, uno de los pollos de tu equipo, Galo Escobar, Benjamín Vallejo, que dijimos de Vélez, que hizo uno de los dos goles, y Marcos Ortiz de Belgrano. Me habla muy bien de este chico, Marcos Ortiz de Belgrano. Y arriba, Juan Cruz Policela de Vélez, Luciano Salina de Vélez y Tobías Goitía, otro chico de la cantera de ustedes, bien. Los Millonarios de Núñez. El equipo de Diego Placente va a disputar entre noviembre y diciembre el Mundial de Qatar, integrando el grupo C junto a Australia, Mozambique y Dinamarca. Y la última, que no te va a gustar nada, Franco Veló, porque como dijimos ayer, Franco Colapinto participó de las pruebas pactadas por Pirelli en Húngaro Ring para ir probando los neumáticos posibles para el campeonato 58, del 2027. 59. ¿Sabés cómo salió Colapinto de los 6 pilotos que corrieron?
1: Sí, no sé.
0: Vamos. Primero, amigo, fue el más veloz de la jornada. Bueno. Así que bueno.
1: Nos vamos.
0: Y al terminar pidió un deseo, como nosotros. Bueno. Él pidió irse de vacaciones y nosotros irnos hasta mañana, amigo.
1: Chao. Hasta mañana. Ya llega la noticia de las 13. Gente linda, que tengan una linda jornada. Chao.

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2: Temperatura 12 grados, 73%, el porcentaje de humedad, el cielo parcialmente nublado.
1: En la costa.
2: Vacaciones de invierno, Cultura destacó la amplia participación y ya prepara el mes de la niñez. La directora de Cultura del Partido de la Costa, Noelia Mujica, realizó un balance positivo de las actividades desarrolladas durante

0: el receso invernal y anticipó que el cronograma del mes de la niña estará disponible desde la próxima semana. También confirmó el cierre de vacaciones de invierno incluirá una nueva edición del programa Cumple Fiestas.
1: En el país.
0: Tragedia en La Plata. Un joven murió tras chocar con una columna. La víctima fue identificada como Juan Cruz Saroglia, de 18 años.
1: En el mundo.
0: Nicaragua impulsa reforma para ampliar de 5 a 7 años el periodo presidencial. Daniel Ortega está en el poder desde el 2007, aunque anteriormente había presidido el país en el centroamericano entre el 1979 y 1990.
1: Deportes.
0: FIFA respaldó la expulsión de Embolo ante Argentina. La entidad negó que hubiera existido un error de árbitro o del VAR y aseguró que la IFAB validó la implementación utilizada. La polémica se originó por una lectura parcial de una circular reglamentaria.
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0: Rutas 11, 56, 63 y 74 de Autovía 2. El tránsito se registra normal en ambos sentidos de circulación. Temperatura 12 grados, 73% el porcentaje de humedad, cielo parcialmente nublado. 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
2: Es la hora 13:03. La temperatura 12 grados. La humedad 73%.
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8: Es la hora 13:33 minutos. La temperatura 13 grados, la humedad 72%.
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0: Es la hora 14, 2 minutos. La temperatura, 13 grados. La humedad, 72%. 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
1: Es la hora 14:29 minutos. La temperatura 13 grados. La humedad 71%.

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0: Es la hora 14:59 minutos. La temperatura 13 grados. La humedad 71%.
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8: Es la hora 15:34 minutos. La temperatura 13 grados, la humedad 73%.
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2: Es la hora 16, 2 minutos. La temperatura, 13 grados. La humedad, 73%.

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Este tema va dedicado para todos los que alguna vez sufrimos el corazón roto. Y dice...

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7: Es la hora 16:34 minutos. La temperatura 14 grados. La humedad 72%.

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0: Es la hora 17, 3 minutos. La temperatura, 14 grados. La humedad, 72%.
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5: Es la hora 17:34 minutos. La temperatura, 12 grados. La humedad, 78%.

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1: Es la hora 18:02. La temperatura 12 grados. La humedad 78%.

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1: Estos son los coquetos aerodinámicos Rock and Roll Color Caramelo de Ron.

0: Maray, señores.
1: Eso.
2: ¡Uy, qué buena que estuvo!
3: Es la hora 18:29 minutos. La temperatura 12 grados. La humedad 77%.

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8: Es la hora 19:35 minutos. La temperatura 12 grados, la humedad 78%.
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Es la hora 19:59 minutos. La temperatura 12 grados. La humedad 78%.

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6: Es la hora 20:34 minutos. La temperatura, 12 grados. La humedad, 78%.
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Es la hora 20:59 minutos. La temperatura 12 grados. La humedad 78%.